o puede verse afectado en su imagen. Y ahí entendí yo que el tema no es realmente de si sé o no sé, es que hay en ese tipo de grupos, y para aquellos que de pronto puedan sentir eso también, que el hecho de aceptar que no saben algo les va a restar valor, y es cuando estoy o hago parte de un equipo, o lidero un equipo, o soy parte de él, donde la construcción de confianza aún no está completa, o por lo menos no está lo suficientemente sólida para yo sentirme con la tranquilidad de expresar que hay algo que no sé. Ojo, si usted es el líder y usted permanentemente dice que no sé y nada lo sabe, pues tampoco. Pero usted no tiene por qué saberlo todo. Usted tiene que saber liderar los conocimientos, los conceptos y las habilidades de su equipo, de su gente. Y cómo ponerlo de la mejor forma, ubicarlo en el mejor proyecto o en la mejor parte donde vaya a brillar más y vaya a aportar más. Y a veces hay proyectos en los que puede que usted conozca mucho del tema, pero siempre va a haber algo que sale que lo va a retar, que no necesariamente usted tiene el conocimiento y está perfecto. Oiga, no sé, eso no se me había ocurrido, pero sabe que lo averiguamos y en la próxima reunión lo traigo. O venga, yo me quedo trabajando con fulano y fulano con esto y avanzamos en ese tema. Entonces, fíjense que el problema no es que usted no sepa, es la seguridad que usted proyecta frente a si usted sabe o no sabe. Si usted sabe, eso tiene que ser evidente, que usted se preparó, que usted sabe que está hablando, que tiene la información, tiene las herramientas y está compartiendo eso. Y si no lo sabe, también sentirse seguro y tranquilo, porque el problema no es no saber, el problema es no gestionar esa ausencia de conocimiento de algún tema. Pero si usted es un aporte, usted está compartiendo y usted está siendo parte de, no tiene ningún problema, siempre y cuando vaya desde la seguridad que le da el haberse preparado, el haber estado dispuesto, el haber participado y el haber generado todo lo necesario para llegar a ese espacio, a ese momento, a esa reunión, en todo aquello que dependa de usted.

Muy bien, el segundo punto que es importante, que hace parte de ese ABC, lo que debo proyectar como líder desde mi lenguaje no verbal, es la seriedad. Me estoy tomando en serio lo que digo, lo que hago y cómo lo hago. Es muy importante. Miren, hay personas, y esto yo lo he hablado mucho en mi programa, que utilizan el humor como una cortina de humo para disimular algo que necesiten decir de una manera muy seria. ¿Qué pasa? Esto les va a restar seriedad y va a restar la importancia al tema. Además que usted como líder, obviamente, pues se va a ver afectado en su imagen. La seriedad que usted proyecte, y ojo que seriedad no quiere decir que no haya cabido a comentarios, que no haya cabido a momentos tranquilos o relajados en la conversación, pero la seriedad frente a la información que usted está dando y que usted se está tomando en serio lo que están trabajando, el proyecto en el que están, las dudas de sus colaboradores, por ejemplo, hace una diferencia enorme. A veces la gente, los coequiperos o los colaboradores, pueden venir, a veces no, muchas veces, pueden venir con dudas, con inquietudes, y que usted no se las tome en serio, que usted no los escuche asertivamente, que usted no esté ahí en presencia plena escuchándolos y no pegados de un celular, eso sí que es cierto que le resta seriedad. Y es muy importante. La gente no se va a sentir ni con la motivación ni con la tranquilidad de acercarse a preguntarle o compartir información. El computador, el celular, las tabletas, esas son cosas que nos distraen terriblemente en estos momentos. Y si yo no hago conciencia como líder, eso me resta seriedad, porque la gente dice, no, vení, pero es que igual yo voy, él no me para bolas, o ella no me para bolas, o siempre está pegado al celular, mira que toda la reunión no hace sino, mientras todos estamos hablando, exponiendo, él está pendiente o ella está pendiente del celular, no presta atención. Eso le resta a usted seriedad como líder. Incluso si usted no lidera, sino que hace parte de un equipo, le resta a usted seriedad como parte de ese equipo también. Entonces esto toma un nivel muy importante, porque todo aquello que es una ayuda y que realmente surgió y nació para ser una ayuda, si se vuelve un distractor, le resta a usted seriedad en lo que usted está diciendo, en si se está tomando en serio las cosas o no. Su presencia, por ejemplo, si usted cita reuniones, si usted llega tarde, no es puntual o no aparece, eso le resta seriedad a su trabajo, le resta seriedad a su imagen. Si usted llega y no está preparado, no solo entonces la seguridad, que era el punto anterior que estábamos hablando, sino que le resta seriedad también los argumentos que usted esté dando. Porque cuando usted esté dando ideas o esté dando opciones, la gente va a decir, vení, ¿y esta persona sí sabe? ¿Sí sabrá lo que está hablando? ¿O será que está ahí hablando o inventando para quedar muy bien? Ojo, ojo. Tengo que tener muy claro qué es lo que estoy diciendo y darle la seriedad al asunto. Y aquí vuelve y aparece, fíjense, el no sé. El hecho de que yo pueda decir, oiga, no sé, pero déjeme yo reviso, averiguo y le traigo la información, genera seriedad y da tranquilidad. Pero que usted dude o no entregue la información o no se haga cargo de lo que le corresponde, le resta seriedad y seguridad a lo que usted está diciendo y a su imagen como líder. El tercer punto del ABC de lo que debo proyectar como líder desde mi lenguaje no verbal es la cercanía. Te escucho y estoy aquí contigo. Y es muy importante porque esa cercanía no es invasión de espacio personal en lo más mínimo. Esa cercanía es que su colaborador sepa que cuenta con usted ahí. Que cuando ese colaborador se acerca y le está pidiendo algo, le está preguntando algo, usted está ahí presente. Fíjense que todos están muy conectados. Seguridad, seriedad, cercanía, y van a ver cuando hable del cuarto también. Esa cercanía la construye una escucha asertiva, una seriedad y una seguridad frente a lo que yo estoy diciendo, a lo que estoy haciendo. El que yo tenga los equipos a un lado y esté presente para mi gente. El que yo tenga claro de qué me están hablando las personas y cuál es mi rol, qué están esperando de mí en esa reunión, por ejemplo, o en un proyecto o en una tarea. Y que yo tenga claro qué espero de ellos también y se los transmita. Las reuniones de retroalimentación o de feedback son fundamentales para generar esa cercanía. Las reuniones de grupo primario que deberían hacerse semanalmente son muy importantes, porque van a generar precisamente esa sensación de que a usted como líder le importa lo que está pasando con su equipo y que además usted está enterado de lo que están haciendo y saben que están ellos. Eso hace que ellos se sientan cercanos a usted también y obviamente los reta y los lleva a ser mucho más responsables
y pendientes de sus tareas, pero también de exigirse, de retarse, de ser mejores líderes ellos a su vez, de poder acompañar de una manera más asertiva a otros, de poder aportar realmente desde donde ellos saben. Fíjese que cuando usted genera una cercanía como líder, la seriedad y la seguridad la está enseñando también en su gente, a que ellos cojan y tomen muy en serio lo que están haciendo, de lo que están siendo parte, y lo cojan a usted muy en serio a partir de esa cercanía como líder. ¿Por qué? Porque usted se vuelve una fuente a la que se puede consultar, una fuente que les da a ellos seguridad, una fuente que admiran, una fuente que quieren tener cerca por su valor en el conocimiento, pero por su valor como ser humano. Esa cercanía con su gente también le permite conocer sus historias, ir más allá, saber qué pasa con ese otro ser humano que tengo ahí, cómo está su familia, en qué situaciones está. No nos tenemos que saber todo en detalle, siempre lo he dicho, pero si yo soy líder, lo mínimo es que tengo que saber qué sucede con mi gente, cuál es su grupo primario cercano. O sea, si es que vives con su papá, su mamá y sus hermanos, o tiene familia propia, pareja e hijos, o vive solo, o no tiene familia en la ciudad donde vive, porque todo eso afecta la calidad del insumo que la gente está entregando. Su cercanía va a ayudar a que incluso en una circunstancia de pronto difícil de ese colaborador, usted pueda entrar y acompañarlo y darle ese soporte y ese apoyo para que pueda seguir adelante.

0: Muy bien, y el último punto que quiero compartir es del ABC de lo que debe proyectar o debo proyectar como líder desde mi lenguaje no verbal es empatía. Soy amable y quiero entenderte. La empatía no es simpatía. La empatía no es caerle bien a todo el mundo y ser el más querido, el que invita a los pantebonos o la torta o celebra las fiestas a fin de mes. No es eso. Es aquel que es capaz de entender y ponerse en los zapatos del otro y entender qué está sucediendo. Desde el lenguaje no verbal, por ejemplo, en una reunión, dejar celular a un lado, dejar computador cerrado y mirar a los ojos a quien está exponiendo y escucharlo, estoy siendo empático con ese otro desde entender y valorar y respetar el tiempo que esa persona dedicó a preparar esa reunión que me está y, es, y ese informe y esa presentación que me está presentando a mí. Eso es ser empático. Darme cuenta que cuando entra la gente a las reuniones o yo llego a la oficina y estoy con mis equipos de trabajo, poder identificar cuando alguien, oiga, esta persona hoy está diferente, algo sucede. Esa es una competencia muy fuerte que los líderes que la tienen muy bien desarrollada realmente tienen un plus enorme, enorme frente a sus colaboradores y frente a sus pares. Aquellos que no, hay que trabajarla. Un líder que no sea empático tiene muchas cosas en contra porque no está siendo capaz de ser sensible a las posibilidades que le ofrece a su equipo y a las posibilidades que usted como líder también puede aprovechar de y para su equipo. Usted como líder, desde la empatía, puede, incluso le puede, desde la misma empatía, puede aceptar que le cuesta trabajo conectarse con ese otro y puede empezar a construir, ok, ¿qué es aquello que yo necesito aquí construir, aprender? ¿Cómo puedo acercarme cuando yo quiero realmente llegar a mi gente? Yo sé que los colaboradores no todos nos, no con todos nos conectamos, no con todos nos lavamos igual, no con todos tenemos la misma conexión, pero no quiere decir que no la podamos construir. Lo que pasa es que es retador, eso sí es real, es retador. Pero si se dan cuenta, es una de las competencias más valiosas que piensen ustedes en los líderes que han tenido, si esta es o no una de las más importantes que pueden haber aprovechado, que pueden haber valorado ustedes de los líderes que para ustedes han sido importantes. Muy bien, entonces fíjense que dentro de ese ABC de lo que debo proyectar como líder desde mi lenguaje no verbal están la seguridad, la seriedad, la cercanía y la empatía. Muy bien, los escucho y los leo. Cuéntenme qué opinan del tema, qué quisieran saber, qué más cosas quieren que profundicemos. Ya saben que me encuentran en mis redes como arroba Carolina, bien al piso Velázquez, bien al piso Montoya. Me encuentran por Instagram, por LinkedIn, por YouTube y por TikTok. Les mando un abrazo enorme y apretado desde mi Cali Bella. Cuídense mucho.
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0: 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Las 21:30 horas. 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
2: Bienvenidos a un nuevo episodio de Pensando la Arquitectura, un espacio para conversar sobre arquitectura más allá de la forma, entendiendo cómo influye en nuestra manera de pensar, de vivir, de construir la ciudad. Hoy tenemos a César Tarazona, amigo, arquitecto peruano, docente, investigador y profesional vinculado especialmente a la vivienda colectiva, a la autoproducción y a la enseñanza del proyecto. Con César queremos conversar sobre algo que nos toca de manera muy directa, sobre todo en Latinoamérica. ¿Cómo se produce realmente la vivienda? ¿Qué podemos aprender de las formas espontáneas y progresivas del habitar? ¿Y de qué manera estas realidades deberían entrar con mayor fuerza a las escuelas de arquitectura? Porque enseñar arquitectura no debería constituir solamente en aprender a diseñar edificios, sino también aprender a observar, a escuchar y a comprender cómo viven las personas y cómo se transforma la ciudad con el tiempo. Bienvenido, César, y muchísimas gracias por estar aquí. Como dije al inicio, además de colega, es un amigo y colega de máster, además, así nos conocimos en un evento del MCH. También hizo el máster de vivienda colectiva que yo hice un año antes, si no me equivoco. Y bueno, súper interesante tenerte aquí y gracias por tomarte el tiempo de acompañarnos.
3: Gracias, Heidi, por la invitación. Esperemos que la conversación pues se desplace hacia los temas de interés que vas a colocar sobre la mesa y que sea como una conversación cercana, ¿no?
2: Claro que sí. Quizá podemos empezar esta conversación hablando de esto mismo que nos atañe a los dos y que nos interesa mucho, la vivienda colectiva. Solemos pensar primero en edificios, en cantidad de unidades. ¿Qué deberíamos, según tu entender, comprender primero si un proyecto realmente responde a la manera en que las personas viven? O sea, ¿cómo deberíamos observar la arquitectura cuando llegamos a un espacio, a un lugar ya construido, para poder entender si las personas viven de la manera que realmente necesitan vivir? O sea, en esa enseñanza de la arquitectura, de la autoproducción que sé que manejas, ¿qué entiendes que debemos observar primero?
3: A ver, ¿cómo podríamos empezar? Digamos, en los últimos, o históricamente, la arquitectura se ha concentrado probablemente en los aspectos más disciplinares en la formación de los estudiantes, de los profesionales, y el mercado casi que ha estado como girando satelitalmente alrededor de eso que entiende como disciplina, pero desde fuera. Y por otro lado hay una urgencia, la urgencia de la realidad, ¿no? O sea, la realidad tiene sus propios mecanismos, la ciudad tiene sus propias maneras de vincularse, de reproducirse. O sea, la ciudad es una fuente de riqueza. Entonces, hay como dos aspectos que van en paralelo, ¿no? Un aspecto disciplinar donde en teoría la arquitectura está pensando en el bienestar, en lo colectivo, en hacer ciudad, y por otro lado la ciudad tiene sus propias dinámicas. Y en esas dinámicas cree también una manera en cómo funciona el mundo, que es el capitalismo, ¿no? Se entiende a las personas como seres productivos y se entienden a los usuarios, a quienes viven, principalmente como usuarios. Entonces la categoría de ciudadano, la categoría de habitante, digamos, no está en el centro, quizás porque las urgencias son otras. Estás como mirando qué produce esa persona, qué puede generar esa persona. Hay como una especie de efectivismo y una mirada de ser productivo, ¿no? no terminamos como de mirar más. Y por otro lado, la ciudad tiene sus propias dinámicas. Y en esas dinámicas, cree también una manera en cómo funciona el mundo, que es el capitalismo, ¿no? Se entiende a las personas como seres productivos y se entienden a los usuarios, a quienes viven, principalmente como usuarios. Entonces, la categoría de ciudadano, la categoría de habitante, digamos, no está en el centro, quizás porque las urgencias son otras.

0: siempre siguen siendo unos habitáculos, unos formatos donde la gente termina como ubicada, es la palabra, ¿no? Desligando cualquier relación con el habitar, ¿no? Entonces se entiende primero como uno primero construye para luego habitar, es decir, yo primero hago un edificio y te lo entrego con la llave en mano para luego habitar, pero el proceso de habitar realmente ocurre de otra manera, ¿no? Habitar es una manera de pensar, es una manera de estar en el mundo y es ahí donde existe un conflicto, el conflicto de lo económico, de lo efectivo y por otro lado, la ciudad y los habitantes. Posiblemente esto ocurrió así y lo vemos así porque esta idea capitalista funciona para un porcentaje de la ciudad, pero en un contexto latinoamericano ese porcentaje es mucho menor a la realidad, ¿no? En una ciudad desbordada que termina como autogenerándose y autoproduciéndose, habitar y construir no se encuentran fragmentados, siempre han ocurrido de manera articulada. De hecho, ocurre exactamente al revés. Uno está habitando y construye en medida que habita, ¿no? No al revés como lo entiende el mercado. Entonces, por un lado, para resumirlo, por si me he abierto demasiado, hay como una mirada muy capitalista donde nosotros entendemos a los ciudadanos como usuarios, pero por otro lado, hay unas lecciones de una ciudad que se ha autogestado por sí misma en el hemisferio sur, donde es las maneras de habitar, esos posicionamientos que están detrás, esos deseos, esos anhelos, esos riesgos, esas vulnerabilidades que generan una manera de tejer, de construir y generan una serie de relaciones. Entonces, si nosotros entramos a este mundo de la autoproducción desde esta mirada, donde los ciudadanos son entendidos como usuarios, claro, anulas la posibilidad de comprender esta complejidad. Pero eso genera tensión, ¿no? Porque los marcos académicos generalmente, o hasta no hace mucho, los últimos 30 años, siempre han estado mirando la disciplina de esos lugares más estables, ¿no? Donde la ciudad formal opera, donde hay como cierta predictibilidad, que está bien, porque quizás la arquitectura empezó ahí, ¿no? Pero ahora, digamos, en nuestra actualidad, en nuestras ciudades, hay como una especie de una cierta conciencia de todas las disciplinas por el impacto de nuestras acciones sobre el territorio. Y el territorio es mucho más complejo que ese porcentaje que usualmente es mínimo, ¿no? O sea, globalmente sabemos que las ciudades producidas, las ciudades autónomas, de pronto son como realmente el centro de la disciplina, o son el centro de las ciudades. Entonces, la disciplina tiene como una deuda histórica de cómo abordar esos temas, y eso genera tensiones, porque no tenemos marcos realmente y ejemplos para atacar esa diversidad. Pero
1: Regulaciones tampoco, en la mayoría de los casos.
0: claro, porque precisamente las normativas, las regulaciones están pensadas para la ciudad formal. Y en el caso del Perú, para aterrizarlo, la ciudad formal, el crecimiento urbano de la ciudad formal es el 7%. Y el 93% se autogestiona todo. Y yo creo que es un caso sui generis, porque creo que en Latinoamérica nadie tiene el porcentaje de autoproducción tan alto como nosotros. Pero es súper raro que la disciplina, las instituciones sigan mirando el 7%, reglamentos, normativas, disciplina, etcétera. Y sin embargo, esto queda como una cosa más nubosa, por decirlo de alguna manera, ¿no? Entonces ahí ya hay un sentido de responsabilidad de hacia dónde el arquitecto debería fijar la mirada. Entonces, esa primera entrada sobre primero decidir qué mirar, entendiendo el contexto, es importante. Entonces, claro, hay que construirse los referentes, hay que construirse las miradas, hay que construirse los medios. Lo que sí está haciendo la academia está haciendo lo suficientemente flexible para darle apertura, ¿no? Pero todavía no hay un discurso que se instale en torno a estos temas. Y yo
1: La
0: creo que,
1: enseñanza hacia allá.
0: ajá, claro, porque es difícil, es un reto. O sea, nosotros que
1: Complejísimo.
0: estamos metidos en eso, o sea, también nos cuesta un montón. Yo creo que es más una condición de prueba y error entender a la ciudad también como un laboratorio para poner a prueba cosas, porque la vivienda probablemente no tenga solamente una manera o no hay una solución para la vivienda, sino como en este escenario necesitamos desplegar una serie de acciones para poner a prueba, generar evidencia para empezar a pensar en políticas de vivienda.
1: Me has dejado con la curiosidad increíble y ya me lo pongo como
0: Sí.
1: tarea de investigar cuánto es el porcentaje de autoproducción en Santo Domingo, porque sé que es muy alta, pero creo que me alarmó ese dato de Perú y sí, o sea, lo pude ver que era muy alta, pero no imaginé que era tanta. O sea, es un dato que yo creo que debemos investigar de toda Latinoamérica, porque claro, no estamos enseñando el problema mayor que tienen la mayoría de nuestras ciudades latinoamericanas. O sea, y si no les estamos dando desde la enseñanza, pero sobre todo también desde el interés, incluso inmobiliario, para ponerle un tema de mercado hacia esos proyectos que son tantas personas que están en esa necesidad. Entonces, bueno, claro, como tú decías ahorita, vemos el tema como un producto, seguimos viendo esto como un producto. como un producto, no como una

0: una respuesta real a las necesidades de los usuarios, porque al multiplicarlo por 100, sin entender, obviamente, cada uno de los contextos y sus realidades, entonces obviamente lo estamos viendo como un producto inmobiliario más que como una respuesta al habitar adaptada a su lugar, a su contexto, a su gente y todo eso. Y bueno, me dejas una tarea interesante que prometo en otro episodio responder porque sí es muy curioso ese dato. Quizás por ahí mismo me gustaría saber, en muchas ciudades latinoamericanas está la autoproducción. No es la excepción, como hablamos ahora mismo. O sea, hablamos de Perú, esto es súper importante, pero sabemos que en toda Latinoamérica es muy frecuente y una de las principales formas de construir ciudad. ¿Qué puede aprender la arquitectura formal de estos procesos de autoproducción?
1: Uf.
0: Muchísimo.
1: Pregunta difícil y sí es muchísimo. Lo primero que creo que deberíamos empezar, o la primera manera con la que deberíamos abordar es cómo miramos este fenómeno, ¿no? Hay una manera de mirarlo, hay una posibilidad de mirarlo de manera asistencialista, peyorativa. Entonces, claro, si tú vas con esa mirada, todo está mal, no hay presupuestos, la gente tiene la culpa,
0: Es
1: y no es
0: imposible, es el no
1: claro.
0: delante, claro.
1: Claro, entonces esa manera lo que genera es como termina eliminando cualquier posibilidad de conversación. Por otro lado, entender que no es la gente, yo creo que son ciudadanos legítimos, porque el Estado es el que tiene que proveer las políticas para este tipo de escenario, ¿no? Entonces, frente a una ciudad desbordada, no, lo fácil es decir, ah, las personas, ah, los informales, pero nada más estás ocultando la incapacidad del Estado para hacer frente a un problema estructural. Eso es como lo primero. Lo segundo es que en el caso peruano, lo voy a trasladar siempre para traer el cable a tierra, ¿no? La historia de las barriadas aproximadamente es de 100 años. En 1924 empieza este fenómeno en uno de los sitios que se llama Armatambo. Y claro, en 100 años la ciudad ha podido construirse a sí misma, construir sus infraestructuras, sus servicios, sus redes de cuidado, porque no solo es colocar objetos. Entonces, claro, ahí hay unas inteligencias y unas complejidades que los arquitectos no somos capaces todavía de leer o que no hemos aprendido a leer. Entonces, creo que la primera cosa es ir con una especie de lectura crítica, ¿no? Que es un poco para vincular lo que estamos diciendo. O sea, lo que pasa con Jane Reindel. No, con el libro de Muerte y Vida de las Ciudades, ella no era arquitecta, ella
0: No.
1: empieza a hablar y a declarar la posibilidad de un urbanismo desde una lectura situada. Es
0: Mirando a
1: decir,
0: la gente, mirando la
1: exacto,
0: calle.
1: claro, exacto. ¿Por qué traigo en consideración este tema? Primero porque el rollo de esto es que ella tenía colegas en Harvard, etcétera, que estudiaban la ciudad desde un gabinete y ella. Una manera de generar un tipo de activismo frente a la realidad, era instalarse en la ciudad y documentar la ciudad, cómo eran los comportamientos de la gente en la calle, frente a las secciones, frente a la seguridad, frente a lo público, y es desde la mirada situada que empieza a hacer una lectura crítica. Entonces, la primera cosa, si seguimos abordando el tema de la autoproducción desde el gabinete, con esa distancia y esa brecha, claro, es muy difícil que podamos comprender las posibilidades, la potencialidad, etcétera, ¿no? Entonces, la primera cosa es como la mirada situada, la lectura crítica de la realidad. Y ahí sí encajaba lo que decía y te hablaba de estas prácticas que hablan radicalmente y situadamente de esto, ¿no? Tienes a Beatriz Colomina con Radical Pedagogies, o tienes de pronto a Jane Reindel con su práctica espacial crítica, que dan de alguna manera continuidad a esa mirada fundadora de Jane Jacobs, que es en el sitio, en el lugar, con la gente, de manera coproducida con el otro, para leer y construir conocimientos colectivos, ¿no? Porque ese es realmente el termómetro de la ciudad. Pero claro, los arquitectos probablemente todavía estamos en el proceso de adaptar nuestras herramientas disciplinares, ¿no? Porque nuestras herramientas disciplinares han sido principalmente formales, en la etapa de la modernidad, en los últimos años se han convertido en herramientas climáticas, y posiblemente hoy las herramientas exigen que sean situadas, y esas hay que construirlas. Entonces es muy difícil que haya un manual de cómo leer y hacer lecturas críticas de la ciudad autoproducida. Pero eso, justamente como no existe, hay que hacerlo. Y cuando se hace, también genera el reto de que puede generar tensiones, porque las herramientas disciplinares todavía no han desarrollado mecanismos para poder evaluar eso. Entonces, cuando alguien se pone a hablar de eso, claro, de pronto empiezan a llegar los calificativos. Ah, este es un anarquista, ah, este es un, ¿no? Pero realmente es ahí donde vamos a poder empezar a construir esas miradas. Entonces, volviendo a esa intro, a tu pregunta, o sea, lo primero es como comprender de qué está hecho y cómo se ha hecho. Y hay dos condiciones importantes, ¿no? Habitar y construir ocurren de manera paralela, ¿no? Todo el mundo está construyendo en medida que todas las estructuras familiares que están ocultas se empiezan a desplazar. ¿Qué quiere decir eso? Para el Estado o algunas instituciones, digamos, los núcleos familiares son dos o tres, ¿no? Papá, mamá, hijo, papá soltero, mamá soltera y se acabó. Pero justamente en ese universo te das cuenta que los modelos estructurales de la familia son absolutamente diversos. Son
0: Diversísimos y cada vez más.
1: intergeneracionales, con una flexibilidad y una elasticidad enorme, y por eso que las viviendas son así de elásticas. Pero claro, como
0: Perfectible.
1: siempre evaluamos la vivienda como objeto y tomamos como, ah, sí, se va a caer, hay que reforzarla, pero te olvidas de todo lo demás, entonces no comprendes el fenómeno. Entonces el gran reto es articular cómo se habita con cómo se construye para empezar a generar evidencias de que, oye, si las familias son 80, no podemos seguir entrando, entregando, pensando en el mismo modelo típico de vivienda, de un contexto que no pertenece y con unos núcleos de familiares absolutamente ajenos a estos que operan de otra manera. Entonces, claro, la lectura situada es súper importante. Lo que sí nos genera la disciplina es que tenemos la posibilidad de mirar transversalmente. Entonces ahí podemos enchufar, no sé cómo dice, articular antropólogos, sociólogos,
0: Por ahí
1: otros
0: va mi comentario,
1: arquitectos.
0: que nosotros también como arquitectos tenemos que entender nuestro rol de líderes, porque nosotros podemos articular todo ellos y lograr converger eso en un proyecto que realmente dé a la sociedad lo que necesita. Y es nuestro, yo lo veo como un compromiso incluso ético. Bueno, no sé de sociología, me toca nutrirme, acompañarme. Yo soy gestora de proyectos, además de arquitecta, y siempre digo, la gestión de interesados es una de las labores más importantes de los arquitectos para poder nutrir ese proceso de cuándo necesito qué experto y cómo lo sumo, cómo lo escucho, cómo lo acompaño y cómo puedo lograr esa transversalidad real, porque me nutro de quienes saben y parte de los que saben no son necesariamente profesionales, es la gente que vive ahí. Entonces, que la vive esa persona que es líder en una comunidad, es una de las personas más claves para un proceso de entendimiento de un territorio, de poder abordarlo. Y me parece muy interesante que lo menciones, porque por ahí va mi comentario sobre todo para los estudiantes que puedan escuchar esto, entender que es parte de nuestro rol, no solamente diseñar y dibujar bonito y hacer proyectos románticos y preciosos, sino un compromiso ético y moral de acompañarnos en ese proceso, sobre todo conociendo los procesos de autoproducción que son poco estudiados en la mayoría de nuestros estudiantes.
1: Y quería como, o sea, yo estoy absolutamente de acuerdo contigo, hay como una responsabilidad, es responsabilidad, sí considero también que es una condición ética también, de manera personal, pero digamos, quienes no quieren entrar en esas aguas pantanosas, por lo menos sí es una responsabilidad con la ciudad, ¿no? Como la naturaleza de la arquitectura, o sea, no mirar eso me parece como una falta de responsabilidad, lo que no significa que todos tengamos que mirar eso y que no podamos hacer otras cosas, es absolutamente normal. La ciudad es todo, es la ciudad que llamamos tradicionalmente formal y la que tradicionalmente hemos llamado informal, pero todo ese universo es la ciudad. Entonces, como arquitectos nos correspondería como entender por lo menos o tener la apertura de que es todo. Algunos estarán aquí, otros en medio. La segunda cosa también que quería justamente decir, hablando de oportunidad, es probable, no sé cuántos estudiantes de arquitectura hayan en tu país. Igual no tengo el dato hoy, pero en
0: Tenemos 10 escuelas. ¿Cuántos estudiantes hay ahora mismo? No tengo el dato, pero 10 escuelas de arquitectura en toda República Dominicana.
1: por ejemplo, tampoco tengo el dato yo. Creo que el dato que sí tengo es que somos hoy en día somos cerca de 35.000 arquitectos en Perú. Entonces, claro, pensar que los 35.000 arquitectos van a ser un teatro, van a ser infraestructura, es una locura, ¿no?
0: Museos,
1: Claro, lo que
0: centro
1: fuera.
0: comunitario.
1: Claro, o sea, la primera cosa que obviamente no todo el mundo se dedica a la arquitectura, probablemente el porcentaje es mucho menor, pero lo que quiero decir es que eso que estamos mirando con distancia es una oportunidad de proyecto también, o sea, vincularse a esos temas es la posibilidad de generar proyectos, la posibilidad de intervenir en la ciudad, la posibilidad de hacer arquitectura y meterse con el tema más sensible de todos, ¿no? Que es con la célula básica de ciudad, ¿no? El tejido de la ciudad, este espesor que genera urbanidad, es la vivienda. Entonces, también entender que ahí hay una especie de, hay un mercado oculto que nosotros estamos como invisibilizando y que realmente es una oportunidad enorme. Tan es así, siempre como volviendo a la realidad desde mi contexto, que por ejemplo, el material de construcción, es decir, el acero, el concreto, o el acero, el cemento, perdón, la mayor cantidad de esos recursos es absorbido por la autoproducción. Es decir, una empresa que se dedica a vender materiales de construcción, su principal cliente es la autoconstrucción. Entonces hay una contradicción enorme porque luego los bancos no dan créditos, generan barreras, pero todo el mercado, aunque te parezca increíble, lo dinamiza el sector de la autoconstrucción. Entonces hay como una especie de desajuste, ¿no? Porque el mercado ya con evidencia está diciendo, oye, aquí hay un potencial económico, aquí hay un potencial disciplinar, aquí hay un potencial no sé qué, pero la ciudad sigue operando, las empresas siguen operando por el miedo natural, el riesgo, no sé qué, pero también ellos han demostrado, o las personas, las ciudades han demostrado que son capaces de autosostenerse en los 100 años. Quizás hay que diseñar mecanismos, normativas, sistemas de financiamiento para abordar un tema tan complejo. Ahora, es cierto que hay otros temas que se mezclan en medio, el tráfico de terrenos, la especulación del suelo, pero esos son problemas, yo creo, transversales, pero por lo menos hay que pensarlos, hay que tener estas conversaciones, ¿no? Como para saber hacia dónde dirigirnos. Y pensar desde el proyecto es también importante, porque sí hay mucho estudio en los últimos 60 años, 80 años, sobre la ciudad autoproducida, la autoconstrucción, ¿no? Desde el fundador de John Turner, ¿no? Que todos decían arquitecto, anarquista, ¿no? Cuando viene a Lima y hace su estudio en Pampa de Cueva, y todo el mundo habla de self-housing, la autoproducción, la flexibilidad de autoproducir y construir. Son temas fascinantes, pero necesitamos proyectos que respondan a eso, porque estamos como mirando, comprendiendo el fenómeno, pero no estamos todavía como
0: Ejecutando, claro.
1: articulando y pensando desde el proyecto, porque el proyecto finalmente es el que va a permitir justamente cuestionar, legitimar, transformar, modificar, ¿no? No solamente mirar con distancia, hay que ensuciarse las manos.
0: Así es, ese yo creo que es un mensaje muy importante. Hay que ensuciarse las manos, hay que meterse en esos lugares y comprenderlo. Y una de las partes que entiendo que hay que también comprender, más que solo la vivienda, la vivienda no termina solo en la puerta del apartamento. ¿Qué papel entiendes tú que tienen estos espacios compartidos, las circulaciones, los patios que se crean de manera informal en muchos casos, esas transiciones entre lo privado y lo público, en la construcción de las comunidades que existen ahora y de las que queremos que se vayan construyendo en el tiempo, en estos contextos?
1: O sea, son fundamentales, ¿no? La disciplina los entiende y los ha identificado como esos espacios intermedios, esos espacios comunes, ¿no? Que son como los mediadores entre los privados y los públicos y donde realmente la arquitectura existe como oportunidad. Creo que esa condición colectiva existe desde sus redes. O sea, si la arquitectura les ha negado, o la ciudad formal les ha negado la posibilidad de tener esos lugares, la ciudad autoproducida ha generado sus mecanismos para sostener. Hay unas redes de cuidado que están ahí, que han sostenido la vida, ¿no? Las redes de cuidado son el comedor popular, la guardería infantil, el centro comunal, el espacio de la reunión, una serie de mecanismos colectivos públicos que pueden estar de la puerta hacia adentro, de la puerta hacia afuera, pero que están ahí. Claro, nosotros en la disciplina llamamos los espacios comunes, pero realmente esos espacios comunes son producto de unas redes, porque la vida sin los cuidados no es posible, ¿no? Porque hay que recordar que probablemente en las zonas que están en proceso de consolidación más alto, necesitas esas redes para cuidar a tus hijos, para poder irte a trabajar, para cuidar a tu padre. De lo contrario, no es posible. Entonces existe toda una manera compleja de sostener la vida que termina ocupando un lugar. Y ese lugar son esos espacios comunes, puede ser la puerta calle, puede ser la vereda, puede ser el espacio comunal a medio hacer. Quiero decir que existe igual que en la disciplina, pero hay que entenderlo siempre desde estas redes, ¿no? La pregunta es, ¿cómo los arquitectos podríamos articularnos a estas redes de cuidados para repensar en cómo habitar o empezar a especular sobre otras posibilidades sobre el habitar? Entonces, a mí me parecen fundamentales, más allá de entenderlos como condiciones espaciales de intercambio, sino como lo que son, ¿no? Redes de cuidado para sostener la vida, ¿no? Que es el rollo de Saida Amuchi, bueno, Jane Jacobs y todo lo demás, ¿no? O sea, es importante.
0: Claro que sí. Y parte de esto es parte de ese proceso de análisis y de observación que estábamos hablando, no solamente de la vivienda misma, sino también de estos espacios comunes, colectivos, intermedios, como le queramos llamar, que surgen en estas comunidades, alguna de manera informal y casi casual, y otras un poco más planificadas, como mencioné. Quizás, como último, te quisiera pedir un mensaje final como docente para abrir un poquito la curiosidad de los estudiantes sobre cómo tú has hecho, abierto esta curiosidad sobre la autoproducción y cómo tú aconsejas o recomiendas a quienes la tienen involucrarse en estos procesos, como un mensaje final hacia nuestros estudiantes.
1: Hablaré de mi experiencia y supongo que algunos se sentirán más cercanos y algunos no tanto. Supongo que es lo más honesto. Es que creo que en la etapa formativa uno tiene una serie de intereses que aparentemente no están articulados, aparentemente. ¿No? Por ejemplo, en mi caso yo siempre he tenido un interés por la construcción, un interés por la precisión y los detalles constructivos. Por otro lado, siempre ha estado el interés de la ciudad popular. Por otro lado, ha estado el interés de la arquitectura como proyecto pedagógico, por otro lado, la arquitectura como infraestructura pública, pero claro, uno va construyendo esos intereses de manera fragmentaria a través de los años, pero llega un punto en que te das cuenta que puedes jerarquizar uno de esos intereses y no significa, en mi caso, que era la vivienda, pero no significa que renuncias a la construcción en madera, a los detalles, al rigor, a la disciplina, sino que al contrario, la complejidad para abordar esos temas va a estar en la articulación de todos los intereses que uno empieza a construir con el tiempo. De hecho, eso es lo que imprime una mirada y construye un posicionamiento. Entonces, el principal consejo para alguien que esté en la etapa formativa es alimentar esos intereses que aparentemente no tienen todavía una relación directa, pero que llegado a un punto, desde esa madurez, entendiendo que hay esa responsabilidad social por esos temas, esos intereses se pueden empezar a tejer y generar nuevas maneras de mirar la arquitectura, que es principalmente lo que necesitamos, ¿no? No se trata solamente de tener más metros cuadrados, sino empezar a cuestionar miradas para mirar la realidad desde diferentes puntos de vista. Y solo eso creo que puede ser posible a través de un posicionamiento. Y el posicionamiento solo existe si es que está como alimentándose circularmente con intereses globales, locales, específicos, obsesiones y responsabilidad social como el principal articulador en nuestra manera de hacer. Entonces, es una apertura, no es una censura a solo mirar la vivienda producida, sino por el contrario, desde ahí, cómo los otros campos de mi interés pueden construir otros modelos y otros escenarios que proyecten la arquitectura a otros lugares que todavía no conocemos o que no existen.
0: Súper, súper, súper bien, César. Muchísimas gracias por esta conversación tan amena. Pena que el tiempo no nos permite seguir conversando, pero me quedo con un mensaje muy claro y es una responsabilidad que tenemos los arquitectos. Queremos hacer mejores ciudades, queremos lograr grandes cambios en nuestras sociedades y nosotros tenemos la posibilidad desde la carrera que elegimos de hacer cambios importantes y en la autoproducción y en estos espacios rurales que tenemos sobre todo en ciudades latinoamericanas, podemos hacer una arquitectura que realmente trascienda, que aporte y que realmente sea el hábitat para las personas que todos soñamos. Así que muchísimas gracias por abrir este mensaje y esta forma de pensar a nuestra conversación. Y muchísimas gracias por tu tiempo, César.
1: No, gracias a ti y también por la apertura de discutir estos temas, que son temas realmente incómodos, porque para nosotros mismos abordarlos es como muy difícil. Ahora, ¿qué digo? ¿Cómo lo comunico? Yo creo que la posibilidad de tener un espacio como este, donde puedas tratar diversos temas y que este sea un tema más como cualquier otro, yo creo que ya habla bien de esa mirada y esa responsabilidad que hemos estado discutiendo en la mañana.
0: Así mismo. Muchísimas gracias y bueno, queda súper abierto este espacio para todas las conversaciones incómodas que necesitamos tener sobre la arquitectura. Muchísimas gracias, César.

0: las 22 horas. 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
2: Feliz vida, gente querida. Y hoy vamos a iniciar este primer programa con una pregunta. ¿Quién te enseñó a amar? Sí, a ti te estoy preguntando, ¿quién te enseñó a amar? Y ya va, no me respondas todavía. No te estoy preguntando quién te amó. Tampoco te estoy preguntando ni quién fue tu primer amor ni quién te rompió el corazón. Te estoy preguntando algo más profundo. ¿Quién te enseñó a amar? ¿Quién te enseñó qué cosas tenías que hacer para que alguien se quedara? ¿Quién te enseñó cuánto tenías que aguantar? ¿Quién te enseñó que los celos significaban que alguien te quería? ¿Quién te enseñó qué cosas debías callar para conservar una relación? Es que definitivamente nadie se sentó contigo y te dijo, a ver, toma lápiz y papel que hoy vamos a aprender sobre relaciones. Claro que no, pero igual aprendiste. Aprendiste mirando, escuchando, sintiendo. Y cuando creciste, saliste al mundo a amar con todo aquello que habías aprendido. El problema es que probablemente nunca revisaste el manual o la receta que te dieron. ¡Feliz vida! Soy Yuheipsi Antiveros, creadora del método IA Inteligencia de Amar. Y te doy la bienvenida a nuestro primer encuentro en Relaciones Inteligentes, Amar en Conciencia. Y quiero advertirte algo desde este primer programa. Si llegaste esperando que aquí te enseñe cómo conseguir pareja, cómo hacer que vuelva tu ex o cómo lograr que alguien finalmente te elija, acá no lo vas a encontrar. Aquí vamos a hablar muchísimo de relaciones y sobre todo de quiénes somos nosotros dentro de las relaciones. Nos vamos a reír, vamos a contar historias y sobre todo vamos a hacernos preguntas. Porque yo no quiero decirte cómo tienes que amar. Quiero que empecemos a cuestionarnos. ¿Desde dónde estamos amando? Y para eso tenemos que comenzar por el principio. Nuestra primera escuela de amor fue nuestra casa. Muchísimo antes de tener nuestra primera pareja, ya habíamos visto cientos de interacciones entre adultos. Y ahí ya estábamos aprendiendo. Si papá gritaba y mamá callaba, aprendíamos. Si después de una discusión nadie hablaba durante 3 días, aprendíamos. Si había abrazos, aprendíamos. Si había respeto o irrespeto, aprendíamos. Si alguien sabía pedir perdón, aprendíamos. Y si jamás vimos a nadie pedir perdón, también aprendíamos. Porque no solamente aprendemos de lo que recibimos, también aprendemos de lo que nos faltó. Quizás nadie gritaba en tu casa, pero tampoco nadie decía te quiero. Y entonces crecemos, nuestra pareja se molesta y aparece todo aquello. Y comenzamos a actuar como lo hacían nuestros padres. Quizás son las 2 de la mañana y nuestra pareja no quiere hablar, pero nosotros insistimos a esa hora. ¿Por qué? Porque así lo hacía mamá. Y nosotros pensamos que estamos reaccionando solamente a la discusión del momento. Pero quizás hay un guión muchísimo más antiguo que se activa diciéndote qué significa que alguien esté molesto contigo. Y cuidado, porque no quiero que termines este programa llamando a tu mamá reclamándole, ¡mamá, ya descubrí que todo es por tu culpa! No, no, no, no, no, no. Vamos a dejar tranquilita a la mamá. Porque nuestros padres también llegaron a sus relaciones con un manual que heredaron de sus padres. Esto no se trata de buscar culpables. Se trata de entender qué aprendimos, porque comprender de dónde viene una conducta no es justificarla, es tener la posibilidad de transformarla. Y cuando digo que aprendemos desde muy pequeños, quiero decirles que tengo pruebas. Les voy a contar una anécdota que a mí me causa muchísima gracia. Cuando yo estaba en preescolar, salí un día agarrada de la mano con 2 niños. Y le dije a mi mamá, mamá, estos son mis novios. Sí, 2. Porque aparentemente la exclusividad todavía no había entrado en mi sistema de valores. Pero espérenme, además ya yo tenía una planificación. Le dije, mamá, con este me quiero casar y con este quiero tener hijos. Yo ya tenía la vida resuelta, uno para matrimonio y otro para reproducción. Hoy es una anécdota que me parece muy divertida, pero hay algo que me impacta de esa historia y es de dónde había sacado una niña de preescolar la idea de que tenía que casarse y tener hijos. Yo probablemente ni siquiera sabía amarrarme los zapatos, pero ya sabía cómo supuestamente debía terminar mi historia. Ya había un guión. Y ojo, no tengo nada en contra de la familia. Solo les pongo un ejemplo de un mandato familiar. Y hay de quien rompa ese mandato. Esa persona automáticamente se convierte en la oveja negra de la familia. Y quiero que pienses en ti. ¿Cuándo comenzó tu guión? Quizás nunca tuviste 2 novios en preescolar, pero seguramente sí querías un príncipe azul. Y te pregunto, ¿te siguen gustando los príncipes azules o quizás prefieres a uno de otro color? ¿Pensabas que ese príncipe sería para siempre, aunque ese para siempre terminara representando en tu vida quizás un para más nunca? Porque empezamos a construir expectativas sobre el amor mucho antes de tener la capacidad de cuestionarlas. Y después llegó la cultura a terminar el trabajo. Porque la familia puso una parte, claro que sí, pero también llegaron las películas, las novelas, las revistas, no sé si las recuerdan con aquellos test de la relación perfecta, como si 10 preguntas pudieran certificar la compatibilidad emocional. Los cuentos, y las canciones, ¡ay, las canciones! Miren, nosotros hemos cantado un montón de canciones que hablan de pura dependencia emocional. Y las cantamos con una felicidad, ¡sin ti me muero! ¡Ay, esa canción la voy a dedicar! A lo mejor no necesitábamos dedicarla. Necesitábamos revisar por qué nos identificábamos tanto con esas canciones. Nos dijeron que encontraríamos a nuestra media naranja. Ajá, media. Ahí ya empezamos mal. Porque aparentemente yo vengo incompleta y tú vienes incompleto. Y esperamos que entre los dos podamos formar una fruta emocionalmente estable. Pero detrás de ese chiste hay algo muy serio. Si yo creo que tú Me completas cuando te pierdo, siento que pierdo una parte de mí. Y ahí el amor empieza a mezclarse con necesidad. También escuchamos cosas como, quien te quiere te cela. Y bueno, siguiendo esa teoría, hay gente que justifica usar el GPS con su pareja, tener la clave del celular y bloquearle contactos con la justificación de que, ay, yo como te amo mucho, te celo y tengo ese derecho. Y también estaban las historias que se construyeron en base a la persona equivocada, que pensábamos que gracias a que si teníamos suficiente amor, paciencia y dedicación, la íbamos a cambiar, porque aparentemente no era pareja, era un proyecto. Ustedes no saben cuántas personas yo veo diariamente en mis sesiones que me dicen, no, Yuk, es que si yo soy lo suficientemente no sé qué, si yo le pongo esfuerzo, él va a cambiar. Seguro. Puedes acompañar a alguien que quiere cambiar, pero convertirte en el centro de rehabilitación emocional de tu pareja, ojo, porque eso es otra cosa. Saben, yo también tenía mi guión. Y aquí, bueno, tengo que confesar algo. Aquella niña de preescolar, obvio, creció, pero el plan matrimonial sobrevivió en el tiempo. Cada vez que yo conocía a un hombre que me gustaba, llegaba a mi casa cantando, quizás sea pronto, pero yo me quiero casar. Iba por toda mi casa con una toalla en la cabeza, como que si eso ya era un velo. Eso lo hacía cada vez que conocía a una persona. Miren, yo podía tener 3 conversaciones con el hombre y mentalmente ya yo estaba evaluando el salón en el que me iba a casar. Capaz y la otra persona solamente estaba pensando, ¡ay, qué agradable Yuk! Y Yuk ya estaba pensando si la boda iba a ser de día o de noche, en la playa, en la montaña. Y la verdad es que hoy me río de mí, porque yo también, o sea, la verdad es que yo también he hecho cada cosa por amor, que yo digo, pero Yuheipsi, tú no tenías amigas, tú no tenías una gente que te dijera, mira, mijita. Porque es que muchas veces no conocemos a una persona desde cero, la conocemos desde nuestras expectativas. Ay, ¿será que es él? ¿Será que es ella? ¿Esto va a llegar a algo? ¿Hacia dónde vamos? Y apenas estamos conociendo a la persona y ya estamos intentando ubicarla dentro de la historia que queremos vivir. Entonces, quiero hacerte otra pregunta. ¿Estás conociendo a la persona que tienes delante o estás intentando convertirla en el personaje que necesitas para completar tu historia? Y les cuento que la niña de preescolar, enamoradiza, que quería jugar a la casita, creció y sí, se casó. Y se casó bien casada. Se casó de velo, corona, la fiesta soñada a los 23 años. Y yo insisto, porque nadie impidió ese matrimonio. Y después de 20 años de casada, ¡boom!, se divorció. Y creó el método IA, Inteligencia de Amar. Pero esa es otra historia que se las voy a contar más adelante porque definitivamente necesitaríamos más de un programa. Lo importante que les quiero transmitir es que comprendí algo. Cumplir tu guión no garantiza el final que imaginabas. Porque recuerda que además el otro también llega con su propio guión. Yo había cumplido muchas de las cosas que aquella niña había aprendido. Cosas maravillosas, por supuesto, pero también otras cosas que no estaban alineadas con lo que parecía ser una relación feliz. Y llegó el punto en el que yo tuve que preguntarme, ¿quién soy yo dentro de esta historia? Y ahora te devuelvo la pregunta. ¿Cuántas cosas elegiste conscientemente y cuántas elegiste porque aprendiste que así debía verse una vida feliz? Ahora tenemos una nueva escuela del amor. Porque antes teníamos las novelas, las canciones, pero ahora tenemos reels de 27 segundos diagnosticando nuestra relación. Y es que ahora hasta las frutas tienen relaciones más exitosas que uno. O sea, tú entras a una red social a buscar, no sé, una receta para hacer un asado y 5 minutos después estás emocionalmente involucrado en la relación de una fresa y una piña que va al gimnasio. Y tienen más drama que la vida misma. Terminas diciéndole a la fresa, amiga, date cuenta, esa piña no te conviene. Y tú tienes a tu lado a una persona que en el fondo sabes que no es para ti. Y sí, nos reímos, pero estamos consumiendo relaciones de todo tipo todo el día. Relaciones reales, actuadas, de famosos, de desconocidos, consejos de personas que ni siquiera sabemos quiénes son. Antes teníamos la casa, la novela y bueno, y alguna, y muchas, no, no, no alguna y otra canción, no, muchas canciones de despecho. Y ahora, aparte de todo eso, también llevamos una universidad de relaciones en el bolsillo. Y lo peor es que no sabemos quién está dando la clase. Una persona no te responde en 3 horas y te dice, tío, internet. Ay, ah, ese tiene apego evitativo. Me pidió espacio. ¡Ay, ese es un narcisista! Respiro raro. ¡No, amiga, sal de ahí! Oigan, calma. Reconocer la manipulación importa. Reconocer el abuso importa. Los límites importan. Aprender sobre estilos de apego, claro que sí, puede ayudarnos. Pero cuidado con comenzar a utilizar conceptos psicológicos como que si fueran un horóscopo emocional. Porque saberte 15 términos nuevos no significa necesariamente que sabes relacionarte mejor. A veces simplemente significa que ahora puedes explicar elegantemente por qué todos los demás son el problema. Y ojo, los otros, no tú, los otros. Y ahí viene otra pregunta. ¿Estás usando lo que aprendes para comprender mejor tus relaciones o para tener mejores argumentos contra las personas con las que te relacionas? Hay otro punto que también me está inquietando. Ni aguantarlo todo, ni mandar tampoco todo por un tubo a la primera. Porque ahí tenemos otro problema. Durante años nos dijeron, el amor todo lo puede, el amor todo lo perdona, por amor se lucha, por amor se aguanta. Y yo quiero decirte algo. El amor en sí mismo, el amor hacia el otro, no todo lo puede. Y decirlo no disminuye el amor, lo hace adulto. Es que miren, pueden amar muchísimo a alguien y ser incompatibles. Puedes amar a alguien que no quiere construir lo mismo que tú. Puedes amar y aún así no poder construir una relación saludable, porque el amor no sustituye respeto, responsabilidad, compatibilidad, comunicación, límites, y tampoco obliga a nadie a cambiar. Amar a alguien no significa necesariamente que debes quedarte con esa persona, pero también cuidado con irnos al otro extremo, porque pasamos de por amor tienes que aguantarlo todo a los mecha corta. ¿Qué son los mecha cortas? Si no responde rápido, ay, sácalo. Si, no sé, te deja la toalla en la cama, no, nada que ver. Si la persona, no sé, está ocupado y no tienes toda la atención inmediata, porque esa es otra historia, la inmediatez, inmediatamente es, ay, no, amiga, sal de ahí, no sigas perdiendo tu tiempo. No, no, no, no, no, calma. Una relación también requiere esfuerzo, conversaciones incómodas, ceder algunas veces, pedir perdón, reparar, tolerar la frustración y reconocer algo muy importante. ¿Y si el problema no es la otra persona? Ajá. ¿Y si el problema eres tú? Porque es que ahora resulta que todos tenemos un ex narcisista, pero aparentemente ninguno de nosotros ha sido nunca el ex complicado de nadie. Eso está como sospechoso, ¿no les parece? Y es que el amor propio no significa yo primero siempre y que el mundo se acomode. Y elegirte no significa que siempre tienes la razón. Una cosa es renunciar a algo por amor y otra cosa es renunciar a ti. Una cosa es acompañar, otra cosa es rescatar. Una cosa es ceder, otra cosa es no tener voz. Una cosa es perdonar y otra muy diferente es acostumbrarte a que te hagan daño. Una cosa es luchar juntos en una relación y otra es luchar tú solo para mantenerla viva. Y aquí llegamos al corazón de este programa, inteligencia de amar. Durante años hemos hablado de inteligencia emocional, inteligencia social, inteligencia financiera, y yo empecé a hacerme una pregunta, ¿y nuestra capacidad para amar? Porque sentir amor es humano, claro que sí, pero sentir amor significa saber amar. Definitivamente no. Tú puedes amar muchísimo y amar muy mal. Puedes amar desde el miedo, desde la dependencia, desde el control, desde la necesidad de ser elegido, desde una herida. Y alguien también puede decir que te ama profundamente y relacionarse contigo de una manera que te hace daño. Por eso creé ese concepto, inteligencia de amar. Inteligencia de amar es la capacidad de amar desde la conciencia y no desde la carencia. Es la capacidad de vincularnos con otros sin abandonarnos a nosotros mismos. Y escuchen esto, inteligencia de amar no mide cuánto amas, mide cómo amas. Y para mí hay algo fundamental dentro de esa capacidad, y es reescribir conscientemente el guión desde el cual aprendimos a amar y a relacionarnos. Porque tú no escribiste las primeras páginas, pero el hecho de que tú no hayas escrito el primer guión no significa que tengas que interpretarlo durante toda tu vida. Ahí comienza la conciencia. Porque no basta con descubrir, ¡ah, ya entendí por qué soy así! Perfecto. ¿Y ahora qué? O sea, puedes pasar 20 años entendiendo tu infancia y seguir haciendo exactamente lo mismo. Solo que con una explicación muchísimo más sofisticada. Y es que la conciencia no sirve solamente para ponerle nombre a lo que haces. Sirve para elegir qué haces después de verlo. Eso es reescribir el guión. Pregúntate, ¿esto todavía yo lo creo? ¿Todavía creo que amar significa soportar, sufrir? ¿Todavía creo que si alguien se va significa que yo no valgo? ¿Todavía creo que una relación exitosa es solamente aquella que dura para siempre? Porque reescribir el guión no significa negar tu historia. Significa dejar de vivir obedeciéndola. Es poder decir, sí, esto lo aprendí, entiendo de dónde viene, entiendo porque alguna vez lo necesité, pero hoy puedo elegir algo diferente. Mi antiguo guión me decía que persiga, hoy puedo soltar. Mi antiguo guión me decía que calle para que no se vaya, hoy puedo hablar. Mi antiguo guión dice que tengo que controlarlo todo. No, quizás hoy puedo confiar. Mi antiguo guión me dice que para amar tengo que salvar. No, hoy puedo acompañar sin necesidad de rescatar. Hoy puedo atravesar la pérdida de una relación sin abandonarme. Y cuando reescribes tu guión, ocurre algo más. Las otras personas dejan de tener papeles asignados, porque a veces llegamos a la relación con el reparto completo. Tú vas a hacerme sentir segura, tú vas a reparar lo que el otro rompió, tú vas a demostrarme que sí soy suficiente, tú vas a quedarte para que yo nunca vuelva a sentir abandono. Y el otro pobre ser humano que tienes enfrente ni siquiera sabe que audicionó para semejante papel, para semejante responsabilidad. Eso no es conocer a alguien, eso es contratarlo para nuestra película emocional. Amar con conciencia implica reconocer que el otro existe no para cumplir mi guión y que yo tampoco existo para cumplir el suyo. Yo me hago responsable de mi historia y tú te haces responsable de la tuya. Y desde allí vemos si juntos podemos construir. Eso es inteligencia de amar. No amar perfecto, amar despierto. No repetir automáticamente, es elegir conscientemente. Pero, ¿cómo se ve eso en la vida real? Porque tener una IA alta no significa que ahora te vas a convertir en un Buda. Vas a sentir miedo, claro que sí, celos, rabia. Es más, te van a romper igual el corazón. La inteligencia de amar no significa dejar de sentir. Significa poder sentir sin entregarle el volante a cada emoción. ¿Sientes celos? Ok, ¿qué vas a hacer con esos celos? ¿Sientes miedo? De perder a otra persona, ¿qué vas a hacer desde ese miedo? Eso es lo que observamos. ¿Quién está tomando el volante? ¿Mi conciencia? ¿Mi miedo? ¿Mi herida? ¿Mi necesidad? ¿Quizás mi ego? Una IA alta no significa Tomar siempre la decisión perfecta significa desarrollar la capacidad de observarte y preguntarte, ¿lo que estoy a punto de hacer pertenece a mi antiguo guión o a la persona que hoy estoy eligiendo ser? A la identidad nueva que yo deseo construir. Y aquí quiero hacer una diferencia que será fundamental para este programa. Inteligencia de amar es la capacidad. Amor inteligente es la manera de amar que nace cuando desarrollamos esa capacidad. Y amor inteligente no significa amar con una calculadora. Eso no es y que, bueno, ahora yo te doy tres abrazos, tú me tienes que dar dos esta semana. No, no, no, no, no, no. Tampoco significa amar solamente con la cabeza. Significa poner conciencia al lado del corazón. Es poder decir, te amo, pero no me abandono. Te acompaño, pero no vivo tu vida por ti. Te comprendo, pero comprenderte no convierte todo en aceptable. Te perdono, pero perdonarte no necesariamente significa regresar. Te deseo, pero no te poseo. Te elijo, pero también me elijo. No estoy de acuerdo contigo y no necesito destruirte para sostener mi posición. Tú eres libre. Incluso cuando tu libertad no produce la decisión que yo quería. Y eso último cuesta muchísimo, porque queremos libertad, queremos respetar la libertad del otro hasta que el otro la utiliza para elegir algo que no nos gusta. Entonces decimos, bueno, no, tampoco tanta libertad. Y queremos la libertad condicional. Eres completamente libre de amar cualquiera de las decisiones que tomes, aunque el otro no esté de acuerdo contigo. Amar conscientemente es poder reconocer que el otro es el otro, no es mi proyecto, no es mi salvador, y desde ahí elegir cómo deseo relacionarme. Y ya para ir cerrando, quiero hacerte otra pregunta. ¿Cuántas decisiones que llamé amor fueron realmente miedo a no ser elegido? La repito. ¿Cuántas decisiones que llamaste amor fue realmente miedo a no ser elegido? Y ojo, no te juzgues, obsérvate. Descubrir el guión no sirve para castigarte por haberlo interpretado, sirve para decidir si quieres continuar con él. Y finalmente quiero preguntarte, ¿qué frase de tu antiguo guión necesitas reescribir? Quizás era, si pongo límites, me quedaré solo. Y hoy puede convertirse en yo también tengo derecho a elegir. No tienes que reescribir tu historia completa hoy. Empieza por una línea, solo una, y te pregunto, ¿cuál crees que sería esa línea? Y quiero que recuerdes algo después de este primer encuentro. Haber aprendido una manera de amar no significa que tengas que seguir repitiéndola. No elegiste el primer guión con el que aprendiste a amar, pero sí puedes elegir si quieres seguir interpretándolo. Así que esta semana no quiero que te obsesiones preguntándote, ay, ¿será que mi pareja me ama? Quiero proponerte preguntas mucho más interesantes. ¿Qué tal si te preguntas cómo estoy amando yo? ¿Desde qué guión yo estoy amando? ¿Y qué quiero escribir diferente a partir de ahora? Recuerda, sentir es humano, pero aprender a amar conscientemente puede ser una decisión. Soy Yuk Antiveros, creadora del método IA Inteligencia de Amar, y esto fue Relaciones Inteligentes, Amar en Conciencia. Si quieres seguir descubriendo más sobre este tema, te invito a que me acompañes en mi cuenta de Instagram, Yuk Antiveros Coach. ¡Feliz vida!
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0: Las 22:30 horas. 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
3: Contratar no es incorporar. La persona correcta también necesita encontrar su lugar en la organización. Bienvenidos a un nuevo programa de Empresas que Evolucionan. Soy Nayanet Alvarado y los saludo desde Neuquén, Argentina. Cada semana conversamos sobre liderazgo, personas, estrategia y las decisiones que ayudan a las organizaciones a crecer, a evolucionar. En los programas anteriores venimos hablando de la importancia de tener roles claros, de generar autonomía y de cómo la falta de claridad puede terminar afectando el funcionamiento de un equipo. Hoy quiero hablar de algo que veo mucho en las empresas, sobre todo cuando vamos a incorporar personas. Nosotros en Integrar contamos con uno de los servicios, que es el de selección de personal, y acompañamos a las empresas, a los clientes, con sus procesos de selección. Así que, bueno, es algo que vemos a menudo. Una empresa necesita incorporar a una persona, se publica una búsqueda, entrevista, selecciona, contrata, y todos respiran tranquilos, ¿no? Bueno, ya tenemos a la persona, listo. ¿Pero realmente la tenemos? Porque hay una diferencia enorme entre contratar a alguien y lograr que esa persona se incorpore realmente a la organización, y es algo que me gustaría conversar con ustedes. Hace algunos años, una empresa con la que trabajábamos incorporó a una persona que en el proceso de selección había sido excelente, ¿sí? Tenía experiencia, conocimientos, muy buenas referencias, cumplía con el perfil que la empresa necesitaba y además se adecuaba perfectamente con lo que la empresa estaba pidiendo a nivel cultura. Todos estaban muy contentos, pero después de unos meses algo empezó a pasar, algo no funcionaba. El equipo decía que la persona no se había adaptado, la persona sentía que nadie le había explicado sobre su rol, nadie le había ofrecido una inducción a la empresa. Y el empresario, el cliente, empezaba a preguntarse, bueno, ¿nos habremos equivocado con la selección? Esta pregunta aparece muchísimo. Y cuando analizamos la situación más profundamente, descubrimos algo. El proceso de selección había sido el adecuado. El problema, la dificultad, estaba apareciendo después. La persona había sido contratada, pero finalmente nunca había sido incorporada. Entonces, no tenía claridad exactamente de cómo funcionaba la empresa, qué se esperaba de ella, cómo se tomaban las decisiones, a quién debía acudir en el caso de dudas, consultas, cuáles eran esos aspectos fundamentales para la empresa a nivel interno. Y algo más importante, que es que nadie se había ocupado realmente de acompañar esos primeros meses, ¿no? Esa curva de aprendizaje. Entonces, se habla mucho del onboarding, de la inducción, pero esto no es solo el primer día. A veces creemos que incorporar a una persona es mostrarle dónde está su escritorio, la cocina, ofrecerle una computadora, presentarle al equipo y decirle, bueno, cualquier cosa nos preguntás. Y eso no es suficiente. Si bien el primer día es importante, por supuesto, la incorporación es un proceso. Una persona nueva necesita entender dónde estoy, qué es lo que hacemos, por qué lo hacemos, qué se espera de mí, cómo trabajamos, qué decisiones puedo tomar, con quién tengo que hablar sobre determinadas cuestiones, cómo vamos a saber si estoy haciendo bien mi trabajo, cómo se mide esto. Y hay algo más. Necesita sentir además que pertenece. Porque una persona, un candidato puede tener todas las competencias técnicas necesarias, pero si no logra comprender la cultura, las dinámicas y la forma de trabajar de la organización, la integración va a ser mucho más desafiante. Hay una frase que se escucha bastante que es, bueno, que se adapte. Y a veces yo me pregunto en relación a esto, ¿que se adapte a qué? Porque adaptarse no debería significar que una persona nueva tenga que descubrir por sí sola cómo funciona todo. La organización también tiene una responsabilidad en esto, ¿no? Entonces, también poder generar las condiciones para que esa persona pueda realmente integrarse. Y esto no significa hacer fácil el camino, pero sí significa darle claridad, acompañamiento, contexto, feedback, tiempo y apoyo, porque nadie conoce una organización desde el primer día, ni siquiera con 20 años de experiencia. Puede conocer perfectamente su profesión, pero no conoce todavía la cultura propia de esa empresa. No conoce a los clientes, a sus proveedores, no conoce los códigos, los acuerdos de convivencia, no conoce los procesos de la empresa. No conoce las prioridades, la manera de tomar decisiones. Todo esto se aprende y necesita acompañamiento y tiempo, por supuesto. Entonces, es importante remarcar esto, ¿no? La buena selección, ¿sí?, no garantiza una buena incorporación. Y una mala incorporación puede hacer fracasar incluso hasta el mejor proceso de selección. Porque podemos encontrar a la persona correcta, pero colocarla en un contexto incorrecto, ¿sí? Entonces, una persona puede, por ejemplo, tener experiencia en liderazgo, pero si ingresa a una empresa donde nadie sabe exactamente qué puede decidir, entonces la persona va a empezar a pedir autorización para todo o va a tomar decisiones y después va a descubrir que alguien más tenía que aprobarlas, ¿sí? Entonces, está confuso. O si tiene iniciativa, pero la organización interpreta esa iniciativa como una amenaza, ¿bien? Entonces, cuando no tenemos esta claridad, empiezan las dificultades. ¿Les resuena esto? ¿Esto que estamos conversando? ¿Qué les parece? Bueno, seguramente se van sintiendo identificados o quizás alguna vez les ha tocado o les ha pasado atravesar alguna situación similar. Cuando esto empieza a ocurrir, ¿no? Entonces empezamos a pensar, bueno, no era buen líder. Y no necesariamente, tal vez no tenía el marco claro para liderar, y esto es muy importante. Las personas no trabajan aisladas, trabajan dentro de un sistema, y ese sistema también influye en el desempeño de esa persona, ¿sí? Se habla también de, bueno, los primeros 90 días, ¿no? Bueno, no porque sea algo mágico de que una persona ya esté, digamos, trabajando, integrada y demás, sino porque es un periodo donde se permite construir hábitos, relaciones, confianza, comprensión del negocio. Durante el primer tiempo, el líder debería estar preguntándose, ¿no? Bueno, ¿cómo se está adaptando esta persona? ¿Qué está entendiendo? ¿Qué dudas tiene? ¿Qué obstáculos ha encontrado? ¿Está teniendo la información necesaria? ¿Está pudiendo tomar decisiones? ¿Está conectando con el equipo? ¿Hay algo que nosotros como empresa deberíamos ajustar? ¿Tenemos nuestros procedimientos por escrito? ¿Tenemos reuniones de feedback con el candidato para poder medir cómo va esto? Y para que el candidato entienda qué es lo que yo espero de su desempeño, Esto es fundamental. La incorporación no es solamente evaluar a la persona, también es evaluar qué tan preparada está la organización para recibirla. Veamos qué importante esto, ¿no? Entonces, a mí me gustaría dejarte cuatro preguntas para revisar cómo están incorporando a las personas en tu empresa. La primera es, ¿qué recibe una persona nueva durante su primer día, además de una computadora, el uniforme, por supuesto, en su lugar de trabajo? La segunda, ¿tiene claramente definido qué esperamos de ella durante sus primeros meses? Y si es posible, por escrito. La tercera, ¿tiene una persona de referencia a quien pueda acudir durante su adaptación? Y la cuarta, ¿tenemos una instancia formal para conversar con esa persona y saber cómo está viviendo esa incorporación? Si la respuesta a esto es no, más o menos, no sé, no significa que estén haciendo todo mal. Simplemente significa que probablemente hay oportunidades de mejora. Y acá quiero conectar esto con algo que hemos hablado, que tiene que ver con la cultura, porque incorporar personas, la forma de incorporar personas, también es transmitir cultura. Cada vez que incorporas a una persona, también le transmitís la cultura. La persona observa cómo se maneja el equipo, cómo conversan, cómo responde el líder, qué cosas se toleran, qué comportamientos se reconocen, cómo se resuelven los problemas, qué importancia se le da al cliente interno y al cliente externo, qué pasa cuando alguien se equivoca. Todo esto comunica. Y todo esto también es onboarding. También es la inducción. Por eso digo que incorporar no es solamente enseñarle una tarea, es ayudar a esa persona a comprender cómo funciona la empresa y qué significa formar parte de esta empresa. Hay algo que me gusta comentar cuando hablamos de selección, que es que la selección termina cuando encontramos a la persona adecuada, pero la incorporación recién empieza ahí. Porque contratar es tomar una decisión. Incorporar es construir las condiciones para que esa decisión funcione. Y eso requiere compromiso de ambos lados, de la persona y de la organización. En Integrar, hace más de 15 años, acompañamos a empresas de diferentes tamaños, de diferentes zonas del país y fuera del país incluso, con sus procesos de selección, con las inducciones, ayudándolos a profesionalizar justamente su incorporación. Por eso hoy quisiera dejarte esta decisión y que pensemos juntos. Si incorporaste a alguien recientemente, preguntarle algo como, ¿qué necesitas de nosotros para poder hacer bien tu trabajo? No le preguntes cómo te estás adaptando, pregúntale qué necesita. Tal vez la respuesta te sorprenda. Y si hace tiempo que no incorporas a nadie, pero estás pensando en eso, pregúntate, si mañana ingresara una persona nueva a mi empresa, ¿tengo preparado el camino para que pueda sumarse al equipo? ¿Para que pueda integrarse realmente? Contratar a las personas de tu equipo es construir futuro. Es importante. Pero lograr que esa persona encuentre su lugar dentro de la organización es todavía más importante. Porque una empresa no evoluciona solamente cuando incorpora talento. Evoluciona cuando logra que ese talento pueda desarrollarse, aportar y crecer dentro de la empresa. Por eso decimos que es una responsabilidad compartida. La persona tiene que comprometerse, sí, pero la organización tiene que poder crear las condiciones para que esto ocurra. Porque la persona correcta en una organización que no está preparada para recibirla puede terminar pareciendo la persona equivocada. Y esta es la reflexión que me gustaría que te lleves hoy. Como siempre, antes de despedirme, quisiera preguntarte, ¿qué podrías cambiar en tu proceso de incorporación para que la próxima persona que llegue a tu empresa no tenga que descubrir sola cómo funcionan las cosas? Quizás sea una guía, quizás sea una reunión, quizás sea el referente, el plan de 30, 60, 90 días, simplemente la conversación que hasta ahora quizás no estás teniendo. Un pequeño cambio que pueda generar una gran diferencia. Ya me voy despidiendo. Gracias por acompañarme en esta conversación, en este nuevo programa de Empresas que Evolucionan. Espero que esta charla, este compartir, te haya ayudado a mirar el proceso de selección y la incorporación de las personas desde otro lugar. Si este programa te aportó valor, compartilo con otro líder, con otro empresario. Si querés seguir conversando sobre liderazgo, personas y evolución de empresas, podés encontrarme en LinkedIn o Instagram como Nayanet Alvarado o conocer más sobre nuestro trabajo en integrar recursos y consultoría. Soy Nayanet Alvarado y te espero el próximo jueves para seguir conversando sobre las decisiones que hacen evolucionar a las empresas. Y recordá, contratar es elegir a una persona. Incorporar es ayudarla a encontrar su lugar para poder aportar lo mejor de sí. Hasta el próximo programa.
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2: Hace unas semanas, una alumna de la mentoría TCP me escribió esto: llevo meses haciendo todo bien y mi vida no cambia. ¿Qué me pasa? Y lo que le respondí es exactamente lo que te voy a decir a ti hoy. No naciste sabiendo sabotearte. Ese programa te lo instalaron después. Y hoy te enseño a desinstalarlo. Si llevas un tiempo sintiendo que algo dentro de ti necesita ser comprendido, este espacio es para ti. Soy Alicia Peña Humada, autora de la trilogía Tú eres tu superpoder y mentora de la mentoría TSP. Aquí hablamos de mentalidad, gestión emocional y manifestación. ¿Para qué? Para que comprendas cómo tus pensamientos y tu energía influyen en la vida que construyes. Tú eres tu superpoder. Hoy te voy a enseñar cómo reprogramar tu mente subconsciente para que deje de darte la vida que ya no quieres, con el mismo lenguaje exacto que uso en una sesión con mis alumnas. Lo veremos en tres movimientos. Tu mente subconsciente no fue diseñada para hacerte feliz, fue diseñada para mantenerte a salvo. Y a salvo para tu subconsciente casi siempre significa igual que siempre, la zona de confort. Por eso, cuando pides un cambio grande, ¿qué ocurre? Que tu mente no sabe qué hacer con eso y vuelve a lo conocido constantemente. Vamos a ver el movimiento número uno. Habla a tu subconsciente con un lenguaje específico, no genérico. No digas quiero ser feliz. No le sirve. Tiene que ser algo claro y con intención. Quiero sentirme en paz al ver mi cuenta bancaria cada lunes. Algo concreto, algo específico. Movimiento número 2. Repite esa instrucción específica todos los días, hasta que deje de sonar forzada. El subconsciente aprende constantemente por repetición. La repetición es la clave. ¿Bien? Entonces tú tienes que repetir y repetir constantemente esa instrucción que tú le das. El movimiento número 3, quiero que actúes como esa intención que tú le has pedido al universo ya fuera cierta. Empieza por una acción pequeña y concreta. No quiero que veas como un cambio grande en tu vida. Empieza por acción concreta y actúa como si esa instrucción que tú has pedido al universo ya esté encarnada en ti. Tú ya seas. Esa alumna que te contaba al principio no cambió su vida de un día para otro. Cambió su lenguaje interno primero durante un tiempo antes de ver el resultado. Y eso también es parte de lo que casi nadie te cuenta. La reprogramación no se nota hasta que ya está hecha. Muy bien. Seguimos trabajando con una inspiración que yo te quiero dar para que tú veas cómo esto funciona. Quiero que cojas una hoja y escribas una frase específica y detállala. Quiero que cuanto más concreta sea, mejor. ¿Bien? Como si se la estuvieras dictando directamente al subconsciente. ¿Vale? Quiero que hoy ya empieces a decirte constantemente esta frase y que te sientas ya parte de esto que ya estás construyendo. Antes de conseguirlo, tienes que ser. Y recuerda, tú eres tu superpoder. Nos vemos pronto.
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2: Bienvenidos al programa número 113 de Abrazándonos. Aprende a amarte y a valorarte. Aquí en RSC Radio Internacional. Hablando cosas buenas. Muy buenas a todos los que están ahora mismo escuchándome, los que están trabajando, conduciendo o están en sus casas. ¿Qué tal la semana pasada? Espero que pudierais hacer esa meditación de Nepal tan potente. Quien no la haya hecho puede escucharla dentro de Spotify en RSC Radio. O también en YouTube, buscándome Inma Ortiz Saracho. Hoy quiero empezar haciendo una pregunta a todas las personas que nos estén escuchando. ¿Cuánto tiempo hace que no paras de verdad? Y cuando os digo parar, no me refiero a sentaros en el sofá, mirando el móvil, viendo la televisión, o incluso pensando a lo mejor en lo que tenéis que hacer mañana o en casa. Me refiero a parar de verdad, a estar unos minutos contigo, a escucharte cómo estás. Porque vivimos corriendo, nos levantamos pensando en lo que tenemos que hacer, hasta incluso vamos solucionando cosas durante el día. Y muchas veces llegamos a la noche agotados, pero nuestra cabeza sigue funcionando. ¿Os ha pasado, verdad? Seguro que sí, os ha pasado esos pensamientos, preocupaciones, conversaciones que hemos tenido, cosas pendientes, hasta incluso que nos afectan a la hora de dormir, porque empezamos a darle vueltas y buscar una solución. Yo os puedo decir que muchas veces, cuando tengo alguna preocupación, soy de esas personas que me llevo a la cama y le doy vueltas. Entonces, una de las cosas que me encuentro muchísimo y personas que me dicen, Inma, de verdad, necesito desconectar. Yo, ¿sabéis lo que les digo? Yo les comento, quizás no necesitas desconectar. Lo que realmente necesitas es volver a conectar contigo. Y precisamente es de eso lo que quiero hablar hoy en este programa, porque quiero anunciaros que a primeros de noviembre voy a comenzar con algo que me hace muchísima ilusión y es un encuentro semanal de meditación. Serán todos los martes a las 8 de la tarde a través del Google Meet. Quien no tenga Google Meet, no pasa nada, me lo comenta y lo haremos por Zoom. Solo serán 40 minutos, 40 minutos a la semana, solo reservados para ti. Pero antes de contaros en qué va a consistir, me gustaría de verdad que entendierais por qué algo aparentemente tan sencillo como detenernos, escucharnos y meditar puede ser tan valioso. Os puedo decir que hay una frase que escucho mucho, la verdad, que es yo no puedo meditar porque no consigo dejar la mente en blanco. Y aquí quiero quitar este mito. Meditar no significa dejar la mente en blanco. Los pensamientos van a aparecer. Es normal. La meditación de verdad consiste, entre otras cosas, en aprender a observar lo que ocurre de verdad dentro de nosotros, sin tener que engancharnos continuamente a ello. Imaginad que vuestra mente es como una carretera. Los pensamientos son los coches que pasan. Normalmente vemos un coche y nos subimos inmediatamente, ¿verdad? Y eso es una preocupación, un recuerdo, algo que podría pasar, o a lo mejor no. Y 5 minutos después estamos completamente metidos en esa historia. Meditar es aprender poco a poco a quedarse al lado de la carretera. Ves pasar el pensamiento, pero no tienes que subirte a todos los coches. Y esto se entrena. Por eso, tampoco importa si nunca has meditado. No tienes que saber hacerlo antes de venir. Precisamente, nos reuniremos para aprender, practicar y crear ese hábito poco a poco. Os preguntaréis, ¿qué nos puede aportar la meditación? Pues yo os lo voy a comentar. Cuando incorporamos la meditación de forma habitual en nuestra vida, podemos empezar ya a notar cambios muy interesantes, y lo vais a ver. Puede ayudar a reducir el estrés y a relacionarnos de otra manera con nuestras preocupaciones. Puede incluso favorecer una mayor sensación de calma y ayudarnos a entrenar nuestra atención y concentración. También nos puede ofrecer algo que para mí es importantísimo, que es el autoconocimiento. Porque muchas veces sabemos perfectamente lo que necesitan los demás, ¿verdad? Pero no sabemos responder realmente a una pregunta tan sencilla como ¿qué necesito yo ahora? ¿Os la habéis preguntado alguna vez? Yo os animo a que os lo preguntéis, porque seguro que se lo habéis preguntado a vuestro amigo, a vuestro padre, madre, hermano, pero preguntároslo a vosotros, ¿qué necesito yo ahora? Así que cuando empiezas a darte espacios de silencio y observación, empiezas también a reconocer mejor tus propias emociones, tus pensamientos y esas señales que vas sintiendo en tu cuerpo. Y de verdad eso puede cambiar la manera en la que te relacionas o en la que reaccionas ante determinadas situaciones. No significa que de repente nunca vayas a enfadarte, ojalá, o preocuparte o tener un mal día. La vida sigue siendo la vida. Pero puedes empezar a crear un pequeño espacio entre lo que ocurre y tu reacción. Y en ese espacio os puedo garantizar que aparecen nuevas posibilidades. También puede ayudarnos a cultivar una relación más amable con nosotros mismos, porque muchas veces nuestro diálogo interior es durísimo. Nos procrastinamos muchas veces, nos hablamos mal. Decimos cosas hacia nosotros que jamás os puedo garantizar que le diríamos a una persona que queremos. ¿Por qué no nos tratamos como tratamos a un amigo? La meditación puede convertirse en ese momento semanal en el que dejamos de exigirnos y simplemente nos permitimos estar. Y como estamos hablando de meditación, no quiero solamente que sea una especie de explicación. Quiero proponeros algo. Incluso a quien esté escuchándome y piense, esto no es para mí. Vamos a probarlo durante apenas 1 minuto. Si estás conduciendo, por supuesto, continúa atento a la carretera y no cierres los ojos. Escúchalo y siente en tu corazón. Luego, si quieres, en casa lo puedes hacer. Pero si estáis en un lugar seguro, ahí tranquilos o tranquilas, pues ahí puedes hacerlo. Simplemente coloca los pies en el suelo. Ahora afloja un poquito los hombros y lleva tu atención a la respiración. No necesitas cambiarla. Simplemente date cuenta de que estás respirando. Inspira. Y suelta el aire lentamente. Otra vez. Inspira. Y al soltar el aire, Observa si puedes relajar un poquito la mandíbula, incluso los hombros, las manos. Y desde esa relajación, quiero que te preguntes en silencio, ¿cómo estoy en este momento? No cómo debería estar, ¿vale? Sino cómo estoy en este momento. ¿Qué necesito realmente yo? No tienes que encontrar una respuesta. Simplemente escucha. Respira una vez más. Y vuelve poco a poco. Esto ha sido solamente un minuto. Imagina lo que puede significar regalarte 40 minutos una vez a la semana. Y precisamente por eso, a primeros de noviembre, el día 2, comenzaremos. Serán todos los martes a las 8 de la tarde, hora española, para que lo tengáis en cuenta. A las 20 horas, hora española, para todas esas personas de ahí de Latinoamérica. Ahí tendremos realmente nuestro encuentro de meditación. Será a través del Google Meet, pero si hay alguien que no tenga el Google Meet, podremos hacerlo por Zoom. Esas personas que se apunten, pues me dicen, yo no tengo, pero bueno, si todo el mundo tiene internet, ahí todo el mundo le va a aparecer el Google Meet, ¿de acuerdo? Comentaros que durará aproximadamente...
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2: Bienvenidos al programa número 113 de Abrazándonos, aprende a amarte y a valorarte. Aquí, en RSC Radio Internacional, hablando cosas buenas. Muy buenas a todos los que están ahora mismo escuchándome, los que están trabajando, conduciendo o están en sus casas. ¿Qué tal la semana pasada? Espero que pudierais hacer esa meditación de Nepal tan potente. Quien no la haya hecho puede escucharla dentro de Spotify en RSC Radio o también en YouTube buscándome Inma Ortiz Saracho. Hoy quiero empezar haciendo una pregunta a todas las personas que nos estén escuchando. ¿Cuánto tiempo hace que no paras de verdad? Y cuando os digo parar, no me refiero a sentaros en el sofá mirando el móvil, viendo la televisión o incluso pensando a lo mejor en lo que tenéis que hacer mañana o en casa. Me refiero a parar de verdad, a estar unos minutos contigo, a escucharte. ¿Cómo estás? Porque vivimos corriendo, nos levantamos pensando en lo que tenemos que hacer, hasta incluso vamos solucionando cosas durante el día y muchas veces llegamos a la noche agotados, pero nuestra cabeza sigue funcionando. ¿Os ha pasado, verdad? Seguro que sí, os ha pasado esos pensamientos, preocupaciones, conversaciones que hemos tenido, cosas pendientes, hasta incluso que nos afectan a la hora de dormir, porque empezamos a darle vueltas y buscar una solución. Yo os puedo decir que muchas veces, cuando tengo alguna preocupación, soy de esas personas que me llevo a la cama y le doy vueltas. Entonces, una de las cosas que me encuentro muchísimo y personas que me dicen, Inma, de verdad, necesito desconectar. Yo ¿Sabéis lo que les digo? Yo les comento, quizás no necesitas desconectar. Lo que realmente necesitas es volver a conectar contigo. Y precisamente es de eso lo que quiero hablar hoy en este programa, porque quiero anunciaros que a primeros de noviembre voy a comenzar con algo que me hace muchísima ilusión y es un encuentro semanal de meditación. Serán todos los martes a las 8 de la tarde a través del Google Meet. Quien no tenga Google Meet, no pasa nada, me lo comenta y lo haremos por Zoom. Solo serán 40 minutos, 40 minutos a la semana, solo reservados para ti. Pero antes de contaros en qué va a consistir, me gustaría de verdad que entendierais por qué algo aparentemente tan sencillo como detenernos, escucharnos y meditar puede ser tan valioso. Os puedo decir que hay una frase que escucho mucho, la verdad, que es yo no puedo meditar porque no consigo dejar la mente en blanco. Y aquí quiero quitar este mito. Meditar no significa dejar la mente en blanco. Los pensamientos van a aparecer. Es normal. La meditación de verdad consiste, entre otras cosas, en aprender a observar lo que ocurre de verdad dentro de nosotros, sin tener que engancharnos continuamente a ello. Imaginad que vuestra mente es como una carretera. Los pensamientos son los coches que pasan. Normalmente vemos un coche y nos subimos inmediatamente, ¿verdad? Y eso es una preocupación, un recuerdo, algo que podría pasar. O a lo mejor no. Y 5 minutos después estamos completamente metidos en esa historia. Meditar es aprender poco a poco a quedarse al lado de la carretera. Ves pasar el pensamiento, pero no tienes que subirte a todos los coches. Y esto se entrena. Por eso tampoco importa si nunca has meditado. No tienes que saber hacerlo antes de venir. Precisamente, nos reuniremos para aprender, practicar y crear ese hábito poco a poco. Os preguntaréis, ¿qué nos puede aportar la meditación? Pues yo os lo voy a comentar. Cuando incorporamos la meditación de forma habitual en nuestra vida, podemos empezar ya a notar cambios muy interesantes y lo vais a ver. Puede ayudar a reducir el estrés y a relacionarnos de otra manera con nuestras preocupaciones. Puede incluso favorecer una mayor sensación de calma y ayudarnos a entrenar nuestra atención y concentración. También nos puede ofrecer algo que para mí es importantísimo, que es el autoconocimiento. Porque muchas veces sabemos perfectamente lo que necesitan los demás, ¿verdad? Pero no sabemos responder realmente a una pregunta tan sencilla como ¿qué necesito yo ahora? ¿Os la habéis preguntado alguna vez? Yo os animo a que os lo preguntéis, porque seguro que se la habéis preguntado a vuestro amigo, a vuestro padre, madre, hermano, pero preguntároslo a vosotros, ¿qué necesito yo ahora? Así que cuando empiezas a darte espacios de silencio y observación, empiezas también a reconocer mejor tus propias emociones, tus pensamientos y esas señales que vas sintiendo en tu cuerpo. Y de verdad eso puede cambiar la manera en la que te relacionas o en la que reaccionas ante determinadas situaciones. No significa que de repente nunca vayas a enfadarte, ojalá, o preocuparte o tener un mal día. La vida sigue siendo la vida, pero puedes empezar a crear un pequeño espacio entre lo que ocurre y tu reacción. Y en ese espacio os puedo garantizar que aparecen nuevas posibilidades. También puede ayudarnos a cultivar una relación más amable con nosotros mismos, porque muchas veces nuestro diálogo interior es durísimo. Nos procrastinamos muchas veces, nos hablamos mal. Decimos cosas hacia nosotros que jamás os puedo garantizar que le diríamos a una persona que queremos. ¿Por qué no nos tratamos como tratamos a un amigo? La meditación puede convertirse en ese momento semanal en el que dejamos de exigirnos y simplemente nos permitimos estar. Y como estamos hablando de meditación, no quiero solamente que sea una especie de explicación. Quiero proponeros algo. Incluso a quien esté escuchándome y piense, esto no es para mí. Vamos a probarlo durante apenas un minuto. Si estás conduciendo, por supuesto, continúa atento a la carretera y no cierres los ojos. Escúchalo y siente en tu corazón. Luego, si quieres, en casa lo puedes hacer. Pero si estáis en un lugar seguro, ahí tranquilos o tranquilas, pues ahí puedes hacerlo. Simplemente coloca los pies en el suelo. Ahora afloja un poquito los hombros y lleva tu atención a la respiración. No necesitas cambiarla. Simplemente date cuenta de que estás respirando. Inspira. Y suelta el aire lentamente. Otra vez, inspira. Y al soltar el aire, observa si puedes relajar un poquito la mandíbula, incluso los hombros, las manos. Y desde esa relajación, quiero que te preguntes en silencio. ¿Cómo estoy en este momento? No cómo debería estar, ¿vale? Sino cómo estoy en este momento. ¿Qué necesito realmente yo? No tienes que encontrar una respuesta. Simplemente escucha. Respira una vez más. Y vuelve poco a poco. Esto ha sido solamente un minuto. Imagina lo que puede significar regalarte 40 minutos una vez a la semana. Y precisamente por eso, a primeros de noviembre, el día 2, comenzaremos. Serán todos los martes a las 8 de la tarde, hora española, para que lo tengáis en cuenta. A las 20 horas, hora española para todas esas personas de ahí de Latinoamérica. Ahí tendremos realmente nuestro encuentro de meditación. Será a través del Google Meet, pero si hay alguien que no tenga el Google Meet, podremos hacerlo por Zoom. Esas personas que se apunten, pues me dicen, yo no tengo, pero bueno, si todo el mundo tiene internet, ahí todo el mundo le va a aparecer el Google Meet, ¿de acuerdo? Comentaros que durará aproximadamente 40 minutos. No quiero que dure más porque así luego podéis cenar todos juntos. 40 minutos no es nada para poder estar contigo, para parar, escucharte. Y es una vez a la semana, que eso no quita nada de tiempo. Y hay algo que para mí hace especial este espacio. No quiero preparar meditaciones desconectadas de las personas que estén participando. Quiero que vayamos trabajando también lo que el grupo vaya necesitando. Si una persona necesita trabajar la confianza, haré una meditación de la confianza esa semana. Si otra persona necesita bajar o disminuir ese estrés o ansiedad, haré una meditación para disminuir esa ansiedad, estrés y así un montón de cosas. Habrá momentos en los que quizás necesitemos trabajar más la calma, otros aprender a parar los pensamientos repetitivos o incluso esos pensamientos negativos. O incluso quizás aparezca la necesidad de trabajar la autoestima, porque muchas personas a mí me vienen a mi consulta con que no se aman realmente y tienen baja la autoestima, o trabajar el descanso porque no duermen bien por la noche, o la gestión emocional, cómo poder gestionar emocionalmente para que no se me bloquee esas emociones, o hasta incluso aprender a soltar eso que queremos soltar y nos callamos. Y lo mejor es poder conectar con el cuerpo, vivir en el aquí y en el ahora. Iremos escuchando qué necesita el grupo y orientando las meditaciones a esas necesidades. Por eso no quiero que sea simplemente me conecto, escucho una meditación y me voy. Quiero crear un espacio de amor, un espacio de verdad semanal que llegue a convertirse en una cita contigo, porque tú eres lo más importante. Que llegue el martes y pienses, ¡wow! ¡Qué bien voy a estar! Estos 40 minutos solo son míos. ¡Qué mejor regalo que hacerte estas meditaciones para ti! Escucharte, sentirte. Además de hacerlo online, nos permite algo fantástico. No tienes que desplazarte. Puedes llegar a casa, buscar un lugar tranquilo, ponerte cómodo y conectarte. Y cuando terminemos, ya estás en casa. Y lo que más ilusión me hace, por eso he querido lanzar estas meditaciones, el poder llegar a todo el mundo, incluso a Latinoamérica, que amo, me encanta Argentina. Pero poder llegar no solo a Argentina, a un montón de gente que no puede desplazarse a un sitio para meditar. Creo que es un gran regalo. Quizás también alguien esté pensando, oh, me encantaría, pero es que no tengo tiempo. Precisamente por eso son 40 minutos solo. Porque si esperamos a que algún día nos sobren 2 horas para cuidarnos, probablemente ese día nunca llegue. Estamos hablando de 40 minutos de las 168 horas que tiene una semana. Es una pequeña cita semanal. Y muchas veces cuidarnos no consiste en hacer cambios enormes. Consiste en empezar por algo que podamos mantener. Un martes a las 8 de la tarde. 40 minutos. Una semana detrás de otra. Porque la constancia puede ser mucho más importante que hacer algo intensamente durante unos días y abandonarlo después. Merece la pena esos 40 minutos solo para ti, porque verás los grandes beneficios que vas a tener desde el primer día. 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Si mientras hablamos has pensado, esto lo necesito, haz caso de esa sensación. 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Será online a través de Google Meet, que lo tiene todo el mundo, y si no por Zoom, pero bueno, creo que todo el mundo tiene el Google Meet. Como he comentado, 40 minutos una vez a la semana y no necesitas tener experiencia meditando. Solamente necesitas una cosa: decidir regalarte este espacio. Porque quizá llevas mucho tiempo ocupándote de todo y de todos, y menos de ti. Puede que haya llegado el momento de reservar también un poquito de tiempo para ti. Así que recuerda, martes a las 20 horas, 40 minutos para volver a ti. 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Vais a notar de verdad un gran cambio. Cualquier duda, ya sabéis dónde escribirme. Desde aquí os mando un gran abrazo. Espero que se apunte mucha gente para tener esa energía de luz y de amor en el que cada uno podrá escucharse, reconocerse, elegirse, porque tú eres la prioridad. Date ese regalo para ti. Os mando un abrazo enorme y que tengáis una gran semana llena de amor.
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15:30 horas. 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

0: las 16 horas.
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2: Todas tenemos una voz de teléfono. Suena el número desconocido y aparece una mujer educadísima. Sí, dígame, cuelgas y vuelves a ser tú. En Instagram ocurre algo parecido. Se enciende la cámara y mujeres cálidas, divertidas y clarísimas se transforman. Hola, chicas. En el día de hoy procederemos a compartir tres tips de alto valor. Me pregunto, ¿quién es esa señora y por qué ha entrado en tu cuerpo? Hoy vamos a hablar de tu voz, no de las cuerdas vocales, sino de la sensación que dejan tus palabras a otras personas. ¿Cómo conseguir que alguien lea una frase y piense, esto podría haberlo dicho ella, sin que tengas que actuar, copiar ni contar toda tu vida? Bienvenida a Atrévete Mujer, de invisible a visible. Soy María Santana y me escuchas en RSC Radio Internacional. Primero, hicimos comprensible tu escaparate. Después, descubrimos el método escondido en tu experiencia. Y hoy, toca darle una voz. Una marca personal no es publicar tu desayuno ni convertir cada disgusto en una serie de historias. Es permitir que tu manera de mirar, explicar y acompañar sea reconocible. Ser auténtica no significa hablar sin preparar. Una conversación puede ser natural y estar bien pensada. La diferencia está entre preparar el mensaje y fabricar un personaje. El objetivo de hoy es que salgas con decisiones concretas. ¿Qué tono quieres sostener? ¿Qué expresiones te pertenecen? ¿Qué no quieres hacer y cómo revisar un texto sin borrarte de él? Por eso, muchas mujeres oyen, muéstrate, y sienten que les piden abrir las ventanas de su casa, enseñar a su familia y comunicar hasta cuando van al dentista. ¡Y no! Eso no es. Visibilidad no equivale a intimidad ilimitada. Tu voz puede ser personal sin ser privada. Puedes contar lo que aprendiste en una situación sin identificar a nadie. Puedes expresar una opinión, esa opinión profesional, sin retransmitir cada detalle de tu vida. Puedes mostrar, incluso con humor, con criterio, valores, manteniendo tus límites claros. Ahora, imagínate tres círculos. El primero es el público. Ideas, trabajo, historias ya procesadas, escenas cotidianas que te apetece compartir. El segundo círculo es la parte reservada. Asuntos que quizás cuentas cuando han pasado y tienen una enseñanza. Y el tercero es el más íntimo. Lo que no pertenece a tu audiencia. Y con eso quiero explicarte que la autenticidad no exige que los tres círculos se mezclen. Exige que lo que sí compartes sea coherente contigo. Una mujer puede ser muy auténtica, incluso dando autoridad cuando dice, de esto no voy a hablar. Los límites no delimitan tu marca, la hacen sostenible. Por lo tanto, la primera enseñanza de hoy es que no tienes que mostrar más de ti. Lo que sí tienes que tener claro es que tienes que dejar más de ti en la manera de explicar. Que tenga ese granito de arena tuyo, personal. ¿Y por qué te digo esto? Porque tu voz deja tres huellas. La primera es la parte emocional. ¿Cómo quieres que se sienta esa persona cuando te oye? ¿Aliviada, espabilada, acompañada, esperanzada, retada con cariño? La segunda huella es la verbal, que son las palabras, las comparaciones, los ritmos que haces al hablar. Quizás usas como ejemplo doméstico, como a veces hago yo, haces preguntas directas o dices, vamos a aterrizarlo. Esas expresiones crean familiaridad con la cliente, con la audiencia, con esa persona que está ahí escuchándote. La tercera huella es la ética, lo que nunca harás para conseguir atención de los demás. No prometas milagros, no humilles, a quien no sabe de lo que estás hablando. No inventes por urgencia. No utilices el dolor de los demás como un espectáculo. Pero lo que sí puedes hacer, después de estas huellas y estos puntos que te he dado, los círculos, escribe 3 adjetivos que identifique tu tono. No elijas 10. Elige solo 3. Por ejemplo, cercana, clara y firme. Luego, traduce cada palabra a una conducta. Cercana, por ejemplo, puede significar hablar de ti y usar escenas reales. Clara, puede ser frases cortas y con poco tecnicismo. ¿Estás entendiendo? Y firme, que no suavizas la idea importante con 5 perdones. Perdón, voy a hablar de esto. Perdón, no. Sé firme y así crearás una autoridad a tu clientela. Incluso desearán seguir escuchándote. Ojo, también puedes definir lo contrario. Lo que no quieres que tu clienta o tu audiencia pues perciba. No quieres sonar infantil, no quieres sonar agresiva. Tener los conceptos claros que quieres evitar, eso es claridad. Y por eso, como siempre, voy dando ejemplos. Pilar tenía una tienda y una forma maravillosísima de atender su clienta. Si una prenda no favorecía, lo decía con un cariño, no eres tú, es ese corte que hoy no ha venido a colaborar. Maravillosa Pilar, ¿eh? La clienta se reía y confiaba en ella. La forma que tiene Pilar para dirigirse a esa clienta y no humillarla es como si fuera un texto de catálogo. Y después añade, por ejemplo, descubre nuestra exclusiva selección diseñada para realzar la esencia de una mujer contemporánea. En el juego de la acción, con Pilar, le pedí que explicara una prenda con una nota de voz. Dijo, esta chaqueta te resuelve esos días en que quieres ir arreglada, pero tampoco quieres parecer que vas a entregar un premio. Y ahí estaba ella, diciéndomelo. ¿Qué hicimos con esa nota? La transcribimos. Quitamos las repeticiones que había hecho mal y mantuvimos la comparación de una con otra. La publicación recibió respuestas que decían, te estoy oyendo mientras lo leo. Pilar, en ese momento, no necesitaba escribir un guión perfecto, sino necesitaba sonar natural. Y lo conseguimos. Cuando revises un guión, conserva una expresión tuya, una imagen concreta y el ritmo con el que lo hablarías con una cliente especial. Elimina todo el ruido. No le pongas flores, sino que sea tu identidad. Pero hay que tener cuidado, y el peligro está ahí, de copiar una voz que funciona. Copiar una estructura es aprender. Pero copiar la personalidad de otra persona, eso es agotador porque no eres tú. Ves a una creadora enérgica señalando textos y diciendo, te voy a contar la verdad que nadie se atreve. Funciona para ella. Tú lo intentas y pareces incluso enfadada cuando hablas a una clienta. Y eso no puede ser. O de repente copias una voz que es dulcísima, cuando en realidad tu fortaleza real es hablar con claridad. Por eso, cuando escoges una estrategia, debe amplificar tu carácter útil. No debes sustituirlo. Yo no digo que no puedas estudiar hook, narración y llamadas incluso a la acción. Eso son herramientas. Pero pásalas por tu filtro. Yo diría esto, ¿puedo sostener este tono cada semana? La clienta que llegue después encontrará a la misma mujer que está hablando. La última pregunta que te acabo de hacer, que se encontrará esa mujer, es decisiva. Porque mientras tú hablas en redes y después esa persona habla contigo, no quiere que pienses que te has disfrazado. Es decir, si en redes eres explosiva, pero en realidad tú eres tranquila y pausada, has atraído clientas con una promesa emocional que no puedes entregar el día a día. No necesitas gustar a todo el mundo, necesitas ser reconocible, que te reconozcan por cómo eres tú. Todos los jueves vamos a hacer un ejercicio, la prueba de la nota de voz. Es una pregunta real que siempre te hagan tus clientas. Abre una nota de voz y respóndela. ¿A una clienta concreta? Piénsalo. No leas. Imagina la cara de esa clienta que le estás hablando y habla durante 2 minutos. Ahora quiero que transcribas el audio. Marca 3 cosas. Una expresión que utilizas, una comparación y una frase especialmente clara que suelas decir. Después, lo que quiero es que elimines todos los rodeos y todas las repeticiones que hayas dicho, pero conserva esas 3 huellas. Cuando lo tengas, añade un inicio que sitúe el problema y un final con la solución o con un paso. Y lee el texto en voz alta. Si tu boca tropieza, el texto todavía no es tuyo. Cambia la frase hasta que puedas decirla respirando y relajada. Cuando lo tengas, comprueba las 3 capas, ¿te acuerdas? Las 3 capas de la semana pasada, que era reconocimiento, comprensión y dirección. La voz no sustituye a la estrategia, la vuelve humana. Puedes hacer esta prueba 3 veces con preguntas diferentes. Verás patrones, verás que repites entonaciones, frases que son solo tuyas. Y ahí está tu serie natural. Por otra parte, para buscar esta voz tuya personal, puedes tirar del humor, de la emoción, de la autoridad. Ojo, el humor no consiste en contar un chiste. Es señalar con cariño una contradicción que te ha pasado en el día. Por ejemplo, cuando yo voy a preparar el trípode y de repente no lo he apretado bien y se cae la cámara en peso y en vez de grabarme la cara, me graba el ombligo. Esa torpeza hace reír y acercarte. Por otra parte, la emoción no exige dramatizar. Consiste en contar cómo estás en estos momentos. Si estás triste por algo, si no has llegado al objetivo, qué te está costando. Todo eso hace que la otra persona te vea humana. Y el tercer punto era la autoridad. Y ojo también con esto, que la autoridad no quiere decir frialdad. Y aquí muchas veces, ¿cuánto nos cuesta decir el precio de algún producto que tengamos que ofrecer? Es que es muy fácil. Tú con autoridad puedes decir, este producto vale esto, y después darle el valor que tiene el producto. No dejarlo solo con el precio. La autoridad se basa en tus conocimientos también. Otra parte importante es profundizar en tu voz, en el texto. Porque a veces decimos cosas que lo puede decir tanto un nutricionista, una peluquera, un esteticien. Tienes que hacerlo tuyo. Por ejemplo, un texto original podría ser: hoy quiero recordarte la importancia de salir de tu zona de confort para alcanzar tus objetivos y convertirte en tu mejor versión. ¿Pero qué pasa con esa frase? No es falsa, pero la podría haber escrito cualquiera. Tienes que buscar una escena que sea tuya. Busquemos una escena. Llevas 3 días con el vídeo guardado en borradores y cada vez que lo abres, ¿encuentras una razón nueva para no publicarlo? Luego tienes que decir algo de comprensión. No te falta motivación. Estás intentando conseguir seguridad antes de hacer la acción que puede construirla. Y terminando, añadiendo la dirección, podemos decir: míralo una vez para comprobar el sonido y públicalo sin negociar más contigo. Este ejemplo que te acabo de poner lo puedes hacer en tu sector. Imagina una escena. Cuéntala, pero cuéntala con tu criterio y al final añade un paso. Y puedes escribir incluso 3 finales posibles. Y elige de esos 3 finales el que concuerda más contigo y el que va más con tu verdad. Otra forma que puedes encontrar tu voz para publicar, para hablar a la cámara, es contando historias. Pero sin inventarte novelas para no dormir. No empieces con 5 minutos de antecedentes. Entra desde el principio en escena. Cuenta esa historia sin tensión, con esa experiencia que tiene. Recuerda incluso de proteger siempre la privacidad de la persona que estás contando esa historia, esa anécdota. Cambia los nombres, mezcla detalles o incluso puedes pedir permiso, que a lo mejor te dicen, sí, cuéntalo. O bien, cuenta historias propias. Pero te recomiendo que la historia que vayas a contar, que tenga cicatriz. ¿A qué me refiero? que no tengas esa herida abierta al contar una historia, porque en esos momentos estás frágil. Y al exponerte, puedes estar frágil delante de tu audiencia. Otro punto que frena es que nos creemos que estamos repitiendo siempre lo mismo. Tu tip, tu consejo, puede ser el mismo, pero cámbialo. Pero cambia la puerta y conserva la casa. La única manera que tienes para saber si tu audiencia le gusta tu contenido es repetirlo. Repetirlo, repítelo durante un mes. Tres puntos clave o tres ideas clave. Repítelas cambiándole el formato. Puedes cambiar con preguntas, haciendo comparaciones cotidianas o resúmenes con simples tres pasos. Y así vas creando un ritmo y te van reconociendo. Y vas enlazando lo que vas publicando en proporción. 70% de enseñanza, un 20% de historia y 10% de opinión tuya. La proporción que te acabo de dar no es sagrada, la puedes cambiar. Pero que vayas mezclando, que no sea siempre lo mismo, para animar a la audiencia a que te sigan. Y además, y para que esas publicaciones no dependan de tu estado de ánimo. Si un día no te apetece porque estás cansada, pues entonces puedes variar. En estos momentos tal vez estés pensando, pero María, yo no soy graciosa, ni intensa, ni tengo una forma especial de hablar. No necesitas ser un personaje grande para tener una voz. La serenidad también es reconocible. La presión, la ternura, la capacidad de ordenar o una manera pausada de hablar son rasgos. Si no lo tienes claro, ¿sabes lo que puedes hacer? Pregúntale a tres personas de confianza. Cuando te explico algo, ¿qué hago yo que te ayuda? No preguntes por algo genérico. Pregunta por su experiencia al escucharte. Tal vez te sorprenda y respondan, no me hace sentir tonta. Vas al grano. Pones ejemplo. Me tranquiliza sin quitar importancia. Y eso es tu material de marca. Otra objeción que solemos tener es que escribiendo no sonamos igual que cuando hablamos. Entonces, lo que puedes hacer es, habla primero, usa la nota de voz y la escribe. Y la editas con el tiempo. Así aprenderás a escribir desde ese ritmo. Otras mujeres piensan, pues, que tienen mucho acento, dependiendo de dónde sean. Yo soy canaria y tengo mi acento propio, pero eso no es un error. Tenemos que hablar con claridad, vocalizar y cuidar el sonido. Por lo tanto, no borres tus orígenes. Otras mujeres les causa el miedo de repetir mucho una palabra. Algunas repeticiones es lo que llamamos muletilla. Conviene limpiarlas. Pero otras, esas repeticiones son tu firma. No elimines todo lo que repites. Tienes que decidir y hacerte la pregunta si lo que estás repitiendo ayuda o distrae. También podemos pensar que del sector que venimos puede ser serio, como puede ser una abogada. Pero esa abogada puede ser cercana. Una profesional sanitaria puede explicar con calidez, sin hacer promesas también. Una asesora financiera puede usar ejemplos cotidianos sin perder precisión de lo que está explicando. La serenidad vive en la responsabilidad que tienes en decir el mensaje. Si un día, en un momento, no te reconoces con el contenido que quieres publicar, no lo publiques todavía. Léeselo a alguien. ¿Cómo lo explicarías? Luego, reescríbelo. Está claro que tu audiencia no tiene que conocer todas tus facetas. Pero tu audiencia sí necesita encontrar una versión que sea verdadera y estable de ti. La mujer divertida con amigas puede ser una mujer muy serena trabajando. Y ambas mujeres eres tú. Y ahí tienes que elegir la mujer que cumple con la promesa profesional que quieres sostener y mantener. Vamos terminando. Y vamos a terminar con un ejercicio donde tu guía de voz estará en una página. Coge un folio. Divídelo en 5 partes. 1. Quiero que mi audiencia sienta y elige 3 emociones. 2. Mi tono es y elige 3 adjetivos que lo defina. 3. Anota 5 expresiones que usas. Cuarto, anota las cosas que no harás para llamar la atención. Y quinto y último, antes de publicar, comprobaré. Y añade en ese apartado estas preguntas. ¿Suena a mí? ¿Se entiende? ¿Ayuda? ¿Puedo mantenerlo? Y con estos 5 pasos, verás cómo encontrarás tu voz. Vamos cerrando. Hoy hemos visto cómo la autenticidad no es contarlo todo, sino ser coherente con lo que eliges contar. Tu voz tiene una huella, y una huella emocional, verbal y ética. Puedes preparar un mensaje sin fabricar un personaje, sino siendo tú. Sabes que me encanta ayudaros. Y cuando me escribes, siempre contesto por Instagram. Por eso hoy quiero que hagas tu nota de voz y escríbeme voz en Instagram para saber que vienes de este capítulo a @mariasantana.mentora y dime, cuéntame, ¿qué expresión tuya has decidido conservar? Y esto es todo en este capítulo. ¡Uf! Tremendo, ¿eh? Pero quiero que sepan que el próximo jueves cerraremos resolviendo otro problema. Saber qué decir y no llegar cada noche pensando qué voy a publicar mañana. Vamos a construir un sistema pequeño que proteja tu voz y tu energía, que es fundamental. Es que la creatividad la amo, es preciosa. Pero estar pensando todo el día qué tengo que publicar es un deporte de riesgo, señoras. Así que nos escuchamos el próximo jueves y, como siempre, en Atrévete Mujer, de invisible a visible, en RSC Radio Internacional.

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las 16:30 horas. 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

0: 17 horas. 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
2: ¿Y si la verdadera espiritualidad no consistiera en asumir unas normas ni en creer en un Dios distante, sino en entablar una sincera relación de amistad e intimidad con lo sagrado? Porque nos hablan de la divinidad como un ser que vive alejado de nosotros, ajeno a nuestro sufrimiento. Pero si eso no fuese cierto, ¿cambiaría tu manera de comprender a Dios e incluso tu manera de comprender la espiritualidad? Pues de eso vamos a hablar hoy, de nosotros donde habita lo sagrado. Hola a todos, esto es El Alma de las Palabras en RSC Radio. Yo soy Esther Cañadas Cano y os doy la bienvenida desde Barcelona, desde España. Muchas veces nos sentimos abandonados, incomprendidos por parte de la divinidad. La semana pasada conocimos la espiritualidad radical de Eti Hillesum y también de Edith Stein. Ambas sufrieron en sus carnes la persecución nazi y también el horror del holocausto. Pero cuanto más oprimidas, cuanto más terrible era la realidad que vivían, más libres y más unidas a Dios se sentía. Sin duda porque conocían a Dios y porque sabían que Dios habitaba en ellas. Eso no solo las salvaba de la deshumanización y de acabar aniquiladas humanamente, despojadas de su dignidad, sino que además las protegía del mal y de que pudieran actuar, el mal pudiera actuar en ellas. Se sentían de esta manera conectadas a Dios y a la vida en todo momento. Eso fue posible porque llevaron a cabo una verdadera entrega a la divinidad. Se entregaron y no dejaron nada para sí. Pudieron culminar esa transformación espiritual plenamente porque confiaron, porque siguieron la estela de ese anhelo interior, intentaron dar respuesta a ese anhelo interior y fueron fieles a sí mismas. Y al ser fieles a sí mismas, fueron fieles a Dios. Para que se produzca en nosotros esta transformación, debemos vivir la espiritualidad de verdad. Y la espiritualidad, para que sea de verdad espiritualidad, tiene que ser radical. Cuando nos quedamos a medias tintas es porque no estamos del todo convencidos, es porque titubeamos, porque no hay una entrega de verdad, no hay un amor realmente profundo, ni tampoco un deseo honesto de trascender, de dejar de ser lo que somos para ser lo que en realidad somos. La semana pasada también mencioné en relación con el testimonio de estas dos mujeres, de Eti Hillesum y de Edith Stein, por qué se sintieron atraídas ambas por el catolicismo, aunque las dos eran judías, como también le sucedió a Simone Weil. Ellas encontraron en el catolicismo una verdad sencilla y por tanto auténtica, real, verdadera, de quién es en verdad Dios. El judaísmo muestra un Dios todopoderoso, pero no aparece vinculado a sus criaturas. Es un Dios rígido, severo, alejado, poco compasivo con los tropiezos de sus hijos. En cambio, lo que les atrae del cristianismo y en concreto del catolicismo es la cercanía con la que Dios está junto a sus criaturas, en cómo se involucra en sus vidas, no para impedir que vivan tragedias, sino para conseguir que lleguen a su lado, que se planifiquen, para lo cual deben conocerle. Un Dios que se hace humano y que asume el sufrimiento, que asume la humillación, que asume la injusticia y la tortura por amor, que es Cristo, es un Dios que se hace humano para convertirse en camino, en puente, en mediador que nos lleve a alcanzar la otra orilla de nuestro ser. Un Dios que, lejos de hablarnos de una manera desde las alturas, desciende a la tierra para hablarnos de frente con nuestro lenguaje y para decirnos claramente qué es lo que espera de nosotros, así como también cuál es el camino para poder divinizarnos. No es un Dios que vive encerrado en su reino, sino que es uno que derriba todos los muros para tendernos la mano. Está tan cerca que está dentro, que forma parte de nosotros. Y eso fue lo que les fascinó a estas mujeres judías, aunque ateas, en su juventud más temprana. Y en el caso de Edith Stein, lo que acabó de confirmar que su anhelo espiritual tenía respuesta en el catolicismo fue leer a Teresa de Jesús, leer su biografía, sus experiencias con un lenguaje sencillo que le llevó a sentirse identificada. En sus textos, Edith descubrió una espiritualidad que estaba conectada a la tierra, que estaba basada en una relación amorosa con Dios. Y esto es lo que escribe Teresa de Jesús. Orar no es otra cosa que tratar a solas de amistad con alguien que sabemos nos ama, siendo conscientes de quiénes somos, con quién hablamos y de qué hablamos con un tan grande Señor. Así que para fortalecer este vínculo, para conectar con esa presencia, es necesario intimidad, es necesario recogimiento, es necesario pasar momentos a solas con Él, con la divinidad, con Dios. De la misma manera que solo podemos intimar con alguien, pues eso, pasando tiempo, sin que nada nos distraiga del otro para poder conocerle. Y es el mismo proceso, es la misma manera, el mismo proceso es el que nos lleva a conocer a Dios y también a entablar con Él un vínculo profundo y amoroso. Para hacerlo, podemos recogernos en cualquier lugar que nos invite a la introspección. Debe ser un lugar en el que sabemos que vamos a estar tranquilos y que no vamos a distraernos. Puede ser una iglesia, puede ser un lugar apartado en la naturaleza, en una montaña, delante del mar, un lugar en el que sabemos que hay silencio y que vamos a estar cómodos. La manera de entablar esa conversación es igual de sencilla que cuando nos sentamos a hablar con un amigo, a tomar café. A veces sabemos de qué queremos hablar porque nos preocupa algo y le consultamos. Otras veces nos reunimos sin tener ningún tema y surge el diálogo de un modo espontáneo. Puede ser a partir de una reflexión de algo que nos haya pasado, una duda, una meditación a partir de la lectura de un texto. Cada uno de nosotros somos únicos, somos diferentes, así que tenemos nuestra propia manera de iniciar este diálogo y también de entablar esta intimidad con Dios. Por eso es importante conocerse y aceptarse para reconocer en nosotros la dignidad de lo que somos.
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2: Hemos visto cómo la mirada que nos ofrece Teresa de Jesús sobre la divinidad es sorprendente, porque aunque es auténtica, no es la más frecuente. Ella siempre defendió la oración interior, que estaba prohibida a las monjas, a las mujeres en su época. Y puede parecer indiferente rezar en silencio o hacerlo oralmente. Y la diferencia es que cuando rezamos en silencio, podemos acudir a nuestra interioridad con mayor facilidad, solas con Dios. A las monjas solo se les permitía la oración vocal, es decir, esa oración repetitiva en comunidad, porque se pretendía que la espiritualidad femenina quedase en la superficie, que no alcanzase el interior de las religiosas. Las monjas solo estaban para repetir las normas, las palabras, pero no para comprenderlas y mucho menos para interiorizarlas, porque eso sería acceder de manera directa a la divinidad sin ningún tipo de necesidad de intermediarios en este proceso de autoconocimiento y también de desarrollo espiritual. Teresa se opuso con mucha vehemencia a esto y ella aconsejaba a sus monjas que rezasen en silencios para poder establecer una relación de amistad con Dios, porque solo desde el silencio y desde la intimidad se puede ver a Dios como un tú cercano y presente en todo momento. Para Teresa la relación con Dios es una relación de amistad, como hemos visto. Ella combate esta idea de Dios como una entidad distante, inaccesible o meramente conceptual, como si fuera una creencia. A Dios se le siente porque está vivo. No es una creencia, es una experiencia. Y Teresa experimentó y describió la vivencia de Dios como un encuentro personal, un encuentro profundamente afectivo y transformador. Para ella, la vida espiritual no se reduce al cumplimiento externo de normas o de preceptos religiosos, sino que se fundamenta en un diálogo vivo de amor donde la gracia divina sale continuamente al encuentro de la persona, de la debilidad humana. Lo hace para sanarla y para elevarla. Teresa, en sus textos, nos confirma que la relación con Dios se basa en el afecto mutuo y también en la entera confianza filial. Dios es, ante todo, un amigo verdadero, como dice Teresa. Es una persona real, viva, que está siempre presente y que busca comunicarse con nosotros y cuya fidelidad no va a fallar jamás. Teresa, por eso, aconseja la intimidad para establecer y para poder fortalecer este vínculo con Dios. Ella habla de tratar a solas, es decir, dialogar con Él de un modo íntimo, como lo haríamos con un amigo íntimo y querido. Es conseguir esta intimidad la que nos lleva a comprender, a sentir que Dios nos ama, que está ahí. Es sentir la certeza con quien sabemos nos ama, en palabras de Teresa. Y luego, como cualquier relación, como cualquier vínculo, es necesaria la constancia. Es importante reservar cada día un ratito para recogernos y para establecer esta conversación. Unos días puede ser una conversación más extensa, otros días una conversación más breve, pero siempre mantener este tiempo y ese espacio dedicado a fortalecer este vínculo. Estos ratitos íntimos y a solas ya estamos viendo que no son cualquier cosa. Cuando se consolidan y cuando accedemos a nuestra interioridad con facilidad, son verdaderamente todo. Un ejemplo lo tenemos en el caso de Eti Hillesum y de Edith Stein. Nos podemos preguntar cómo soportaban el ritmo frenético de servicio y de entrega a los demás en los campos de concentración, en los campos de exterminio, en los que ellas se daban por completo, olvidándose de sí mismas y se daban sin ningún tipo de reserva. Pues la respuesta es porque se colmaban de Dios en esos momentos que ellas reservaban a diario de oración y de diálogo. Cada día, pese al frenesí, pese a la devastación que les rodeaba, conectaban con la fuente y la sentían tan viva dentro de ellas que las colmaba de fuerzas, de amor y de energía. La divinidad no las sacó de los campos, es decir, este vínculo con la divinidad no evita que ellas padezcan el horror del nazismo. Eso no evitó que ellas estuvieran allí, ni que tampoco padecieran, sino que la divinidad las acompañó para poder estar presente en mitad de la devastación, de la desesperación y de la desesperanza, para poder acompañar a los que sufrían y verter su amor en ellos a través de estas figuras de Eti y de Edith. Se convirtieron en instrumentos del amor y de la misericordia divina. Lo mismo hacía Jesús cuando se retiraba al amanecer para encontrarse con el Padre. Él en esos momentos se colmaba de sí mismo, acudía a su propia fuente para luego poder darse a los demás. Así que estos momentos son momentos sagrados, son momentos íntimos en los que conectamos con nosotros mismos y al conectar con nosotros mismos, conectamos con Dios, conectamos con esa fuente. Todo esto ya nos indica que crear un vínculo de amistad, de confianza con Dios es fundamental, es todo. Y es todo para poder avanzar en nuestra transformación espiritual. Mediante esta intimidad se afianza la confianza y también ese deseo de entrega total. Solo nos damos sin reservas a quienes sabemos no van a fallarnos, a quienes sabemos que nos sustentan y nos aman también sin reservas. Eti Hillesum, lo podemos leer en su diario, antes de acudir a Westerbork, a este campo de tránsito, cuando estaba ya inmersa en su proceso de conversión del judaísmo al cristianismo, dedicaba cada mañana antes de comenzar el día un ratito a meditar. Esa meditación podía consistir en una reflexión sobre la lectura del Evangelio, también sobre algún otro tipo de lectura, o simplemente se fundamentaba en una conversación con Dios sobre algo que a ella le preocupase, alguna duda espiritual o alguna inquietud sobre sí misma. Para poder acercarnos a Dios como un amigo, debemos descartar, por tanto, cualquier visión de un Dios lejano a quien debemos temer. Si hay miedo, no puede darse la confianza. Y en esto, Teresa de Jesús es también muy clara. Dios no exige una perfección previa ni tampoco una servidumbre temerosa para conceder su cercanía. Todo lo contrario, se adapta con una paciencia infinita y con una condescendencia a nuestras miserias y también a nuestras limitaciones. Él es conocedor de nuestra naturaleza limitada, de hecho ha sido así creada por él, por eso mismo la ama, porque sabe que pese a nuestras limitaciones, pese a ser en un inicio poca cosa, una cosa incluso miserable, somos capaces de contenerle a él, de contener a Dios y de transformarnos para ser ilimitados y eternos. Es decir, somos capaces de superarnos a nosotros mismos e ir más allá de nosotros mismos. Cuando Teresa se da cuenta de la existencia de este amor incondicional de Dios, también de su misericordia incondicional frente a sus propias inseguridades y sus imperfecciones, esto es lo que escribe con una devoción profundísima. Oh bondad infinita de mi Dios, que me parece os veo y me veo de esta suerte. ¿Cómo le vais regalando y sufriendo y esperáis a que se haga a vuestra condición y tan de mientras le sufrís vos la suya? Así que la relación con Dios es toda una enseñanza de paciencia, también de ternura, donde Dios aguarda con bondad a que la voluntad humana aprenda a corresponderle. Dios en todo este proceso no desespera y siempre confía pacientemente en que el alma consiga caminar y comienza a dirigirse hacia él. No le importan si estos pasos son torpes o son pequeños, porque él es paciente y sabe esperar. ¿Y cómo se relacionaba Teresa de Jesús con Dios? Lo hace a través de la persona de Jesucristo. En su época existían diferentes corrientes místicas, también intelectuales, que aconsejaban prescindir de las imágenes corporales, incluso de la contemplación de la humanidad de Cristo en esculturas o en pinturas, para intentar elevar a Dios a una divinidad pura y abstracta, es decir, que no estuvieras apoyada en el cuerpo. Sin embargo, Teresa rechazó muy firmemente este enfoque porque para ella pretender acceder al Padre al margen del Hijo sin tener en cuenta a Cristo era un grave error y además era un camino lleno de inconvenientes porque para Teresa Cristo es la puerta, Cristo es el camino y es el compañero constante en este proceso. Para ella, Cristo no representa únicamente un modelo ético del pasado, es decir, un ejemplo a imitar, sino que es también una presencia viva con quien se puede conversar, con quien se puede sufrir y también alegrarse. Ella explica en sus textos cómo buscaba la cercanía de Jesús, imaginándolo presente en su interior, de una manera especial durante los episodios de la Pasión de Cristo, en los que el amor de Dios se revela de una manera más accesible, más comprensible para la flaqueza humana. Escribe, procuraba lo más que podía traer a Jesucristo, nuestro bien y Señor, dentro de mí presente, y esta era mi manera de oración. Si pensaba en algún paso, le representaba en lo interior. Esta relación de cristocéntrica, en la que Teresa coloca a Cristo en el centro, lo que hace es proporcionarle un anclaje seguro, es decir, facilita el encuentro, facilita la comunicación, porque al contemplar al Dios como un ser humano, es decir, al Dios hecho hombre, al verlo como un ser semejante a nosotros, ya no nos encontramos con una majestad abrumadora que nos da miedo, que atemoriza, sino que nos encontramos ante un hermano y ante un maestro compasivo que comprende nuestros dolores corporales y también las tentaciones del alma. Es alguien como nosotros, pese a las enormes diferencias, pero al haber caminado en el mundo y al haber experimentado las miserias y las flaquezas del ser humano, su testimonio se hace más comprensible, su compañía se siente más cerca y es más auténtica y su presencia es más viva y real que nunca. En los textos de Teresa de Jesús, sobre todo en el libro de la vida, en el que ella narra sus experiencias espirituales como su biografía, tanto humana como espiritual, nos damos cuenta que el reconocimiento de nuestras debilidades y nuestras miserias, lejos de alejarnos de Dios, nos acercan a Él. Teresa no oculta en sus escritos los años de lucha interior en los que ella se debatía entre los pasatiempos mundanos que tanto le gustaban y también la llamada divina a una entrega total. Estaba en ese debate interior, en esa lucha interna entre los dos mundos, por decirlo de alguna manera. Teresa durante casi 20 años experimentó una dolorosa división interna en la que no acababa de entregarse por completo a Dios. Sin embargo, lejos de distanciarla de Dios, esta flaqueza se convirtió en el escenario principal donde más se manifestó la misericordia de Dios. Y es por eso que la pedagogía que hace Teresa de Dios no se basa en el castigo ni en el reproche, sino en el perdón y en la concesión inmerecida por parte de Dios de regalos espirituales que acaban conmoviendo al alma y que la mueven a querer mejorar y a corregirse. Porque como nos señala Teresa, Dios actúa abriendo las puertas de la gracia precisamente allí donde el alma se ve, se reconoce más humillada y más incapaz. Para estas mercedes tan grandes que me ha hecho a mí, es la puerta la oración. Cerrada esta, no sé cómo las hará, porque aunque quiera entrar a regalarse con un alma y regalarla, no hay por dónde, que la quiere sola y limpia y con gana de recibirlos. Es decir, esta intimidad que se crea a partir de la oración es la que permite que la divinidad actúe en el alma, además del deseo del alma de recibir a Dios. La relación con Dios se forja siempre desde la constancia, desde esa disciplina, desde esa perseverancia. Es una relación que además no queda encerrada y circunscrita solamente, meramente a la intimidad, sino que debe plasmarse en nuestra vida cotidiana, porque amar a Dios es una manera de vivir la vida. Y eso es una muestra de que lo integramos en todo y que no renunciamos a Él en nada. Por eso llevar este vínculo hacia cualquier ámbito de nuestra vida es una manera también de fidelidad, de integrar a Dios en todos los actos, no solamente en nuestro pensamiento, en nuestras oraciones, en nuestro vínculo, sino llevarlo más allá de nosotros. Teresa, en sus obras, aconseja a sus monjas cómo poder cultivar y cómo poder mantener este vínculo. Y el primero de los elementos que aparecen es precisamente la perseverancia incondicional en la oración mental, tanto si se distraen, tanto si tienen ganas o si se encuentran mal. El ejercicio primordial de la amistad con Dios es acudir con fidelidad a esa cita de la oración, aun cuando no nos encontremos en ella, en esta oración o en estas conversaciones, alivios a nuestras penas o a nuestras incertezas, o sentimos que estamos en un proceso de sequedad espiritual, estamos un poco perdidos y no vemos resultados. Para ella, la oración es una victoria de la voluntad de aquel que, pese a todo, pese a veces no saber el qué o el cómo, insiste en amar. Incluso cuando la mente se encuentre distraída o aturdida, porque van apareciendo diferentes mensajes, van irrumpiendo mensajes, ese ruido mental, el simple hecho de permanecer a solas ante Dios ya constituye un acto verdadero, además, de afecto, de amor y de entrega. Otro de los consejos que da Teresa, y es uno de los pilares fundamentales para vincularnos con Dios, es el uso de la lectura espiritual como apoyo y como escudo. Sirve un poco, tiene que ver con el que hemos visto antes de la constancia. Ella reconocía con mucha humildad las limitaciones que tenía mentalmente, así como a veces la dificultad de discurrir ordenadamente con la imaginación, porque a ella también le asaltaban pensamientos y se distraía constantemente. De ahí que ella convirtiese la lectura de libros sagrados o lecturas de santos, lecturas piadosas, de maestros, eran para ella apoyos indispensables para la oración. En el caso de Teresa, el tercer abecedario de Francisco de Osuna fue una obra que constituyó un apoyo espiritual enorme, porque en esta obra precisamente encontraba el punto de partida para poder fijar su atención y acallar esos pensamientos que distraían su atención. Cuando se distraía, conseguía volver a fijar la atención en lo que estaba meditando porque tenía el soporte del libro, de la obra. Escribe: con este remedio, que era como una compañía o escudo en que había de recibir los golpes de los muchos pensamientos, andaba consolada. Otro elemento que Teresa presenta es aceptar con confianza los sufrimientos o las dificultades, las enfermedades que se padecen. Ella además sufrió durante muchísimos años dolencias y enfermedades, pero lejos de interpretar el dolor como que Dios la había abandonado, ella lo asumió como una oportunidad de unión con los padecimientos de Cristo, es decir, de comprender mejor lo que llegó a padecer Cristo por nosotros y entender también mejor el amor que para asumir este sufrimiento, el amor que le llevó a Jesús, el amor hacia nosotros que le llevó a asumir este sufrimiento. Ella en su caso se inspiró en las escrituras, especialmente en la historia de Job, y encontró en ese testimonio, en ese ejemplo, la fuerza para poder sobrellevar todo tipo de tormentos corporales con paciencia y asumiendo. Escribe: traía muy ordinario estas palabras de Job en el pensamiento y decíalas: pues recibimos los bienes de la mano del Señor, ¿por qué no sufriremos los males? Es decir, ese sufrimiento forma parte también del proceso espiritual. También la práctica espiritual de Teresa se apoyó en algunos santos que para ella eran como protectores, es decir, buscó la ayuda no solamente de Cristo, sino también de otros santos. En el caso de Teresa, ella adoptó a San José como su protector. Era para ella su abogado, es decir, su intermediario y también el quien le enseñó a orar. Es decir, cuando veía que no resolvía bien el proceso de oración, para ella fue el maestro de oración. Se encomendó a él para que la guiara en ese proceso de aprender a orar. Y ella atribuía a San José la intercesión tanto de la curación de su parálisis física, como también a la hora de recibir todo tipo de ayuda en sus necesidades espirituales y también materiales. Escribe: quien no hallare maestro que le enseñe oración, tome este glorioso santo por maestro y no errará en el camino. Y evidentemente todo camino espiritual, todo vínculo con lo divino, se dirige también a los otros, al prójimo, y es por eso que Teresa pone el foco en la vida comunitaria, en el apoyarse en los demás y en dar apoyo también a los demás. Es por esta razón que ella defendía con firmeza el valor de formar redes de amistad entre personas dedicadas a la oración y también animaba a sus hermanas a apoyarse mutuamente para poder resistir las presiones de la vanidad del mundo y también poder crecer juntas en la virtud. Porque para Teresa, relacionarse con Dios no significa huir de la realidad, sino abrir el corazón con sencillez ante quien nos ama para dejarse transformar totalmente por su amor. Vamos a conocer ahora la relación con Dios de Juliana de Norwich, porque es una relación totalmente innovadora para su época y también muy enfocada hacia el vínculo íntimo con Dios, como lo hacen todos los místicos. Para ella la relación con Dios, es decir, del ser humano hacia Dios, se fundamenta en el amor, pero la relación de Dios con el ser humano también se fundamenta en el amor. Por eso ella hace apología del amor incondicional e infinito de Dios hacia todos nosotros, hacia todas sus criaturas. Para ella el amor no es una mera cualidad accesoria, sino que es el ser mismo y es la esencia intrínseca y ontológica de Dios. Juliana enseña que el amor es la causa, es la sustancia y es el destino de todo cuanto existe. Así que más de 15 años después de recibir sus visiones, al preguntar sobre el significado profundo de su experiencia, le fue revelada la respuesta definitiva. Sábelo bien, amor era su significado. ¿Quién te lo revela? Amor. ¿Qué te reveló? Amor. ¿Por qué te lo reveló? Por amor. Permanece en ello y conocerás más y más el amor, pero nunca lo conocerás diferente, jamás. Esta certeza absoluta de que el amor lo es todo, es la esencia misma de Dios, le lleva a proclamar que Dios nos ha amado desde la eternidad, desde antes de nuestra existencia, y que su amor nunca disminuyó y nunca disminuirá, porque su amor es constante, es inmutable y es fiel, porque lo constituye. Otra de las aportaciones más sorprendentes y también más conocidas de Juliana es concebir a Dios como una madre, es decir, concebir la maternidad como un elemento que está presente en la divinidad. Ella argumenta que así como Dios es verdaderamente nuestro Padre, así Dios es verdaderamente nuestra Madre. Jesucristo es nuestra verdadera Madre en la naturaleza y en la gracia para todo, porque nos engendra espiritualmente. Es a partir de Él, de dejar crecer su presencia en nosotros, que renacemos espiritualmente. Él también nos sostiene y nos alimenta, no con alimento exterior o solamente como un elemento simbólico, sino también real, con su propio cuerpo y su propia sangre. Por eso, en uno de los capítulos, el 60, escribe Juliana: esta hermosa palabra, madre, es tan dulce y amable en sí misma que verdaderamente no puede decirse de nadie o a nadie excepto de él y a él, que es la verdadera madre de la vida y de todas las cosas. Además, a diferencia de las visiones de su época, de la Edad Media, en las que se plasmaba el miedo al castigo divino, Juliana afirmaba que en Dios no existe ira, ni tampoco cólera, ni venganza. Así, en el capítulo 46 explica: Dios es esa bondad que no puede encolerizarse, pues Dios no es sino bondad. Nuestra alma está unida a aquel que es bondad inmutable. Y entre Dios y nuestra alma no hay, a sus ojos, ni ira ni perdón. Respecto al misterio de la existencia en el mundo del pecado y también del dolor, ella recibe este consuelo. El pecado es necesario, pero todo acabará bien. Todo acabará bien y cualquier cosa, sea cual sea, acabará bien. Juliana sostiene que el pecado no tiene entidad propia, sustancia propia, y que Dios guarda en su seno una obra secreta con la que transformará todo mal en bien supremo al final de los tiempos. Así que, según esta visión, está claro que la relación que Juliana mantiene con Dios está marcada por la confianza y también por una profundidad íntima, una profunda intimidad. Hay una búsqueda incesante de Dios y también hay un trato afectuoso con Él. El anhelo ardiente de trascendencia de Dios es el motor de toda la vida mística de Juliana y también de toda la vida mística de los místicos. Ella entiende que existe un deseo mutuo entre el alma y Dios, es decir, que hay un deseo del alma hacia Dios y de Dios hacia el alma. Dice: nuestro deseo natural es tener a Dios y el deseo de Dios es tenernos a nosotros, y nunca podremos dejar de desear o de amar hasta que le poseamos en la plenitud de la alegría. Además, lejos de desalentarse por la falta de, a veces, de resultados, de evidencias, de respuestas, ella afirma que buscar es tan bueno como contemplar. Es decir, en esa búsqueda hay también un valor sagrado a ese esfuerzo de buscar a Dios, aunque no obtengamos resultados. Para expresar esta relación amorosa con la divinidad, Juliana recurre a las metáforas de la literatura de la caballería medieval, de la literatura del amor cortés entre el caballero y la dama, para describir a Cristo como un caballero noble, gentil y lleno de gracia, que rescata a su amada, que es el alma. Y lejos de infundir pavor, Dios se le acerca con una delicadeza extrema. Así que ella, en el capítulo 4, manifiesta asombrada esta cercanía. Dice: me sentí profundamente asombrada por esta maravilla que aquel que es tan reverenciado y temido se mostrase tan familiar con una criatura pecadora que vive en esta carne desdichada. Así que no solamente es sorprendente la dulzura, la delicadeza con la que Dios se acerca a ella, sino también que no le importan las imperfecciones, sino que nos ama sin condiciones. La sencillez en el trato con la divinidad es otro de los elementos en los que coinciden Juliana, Teresa de Jesús y todos los místicos. La oración no requiere rituales artificiosos ni tampoco distancias serviles, sino que requiere de un acercamiento directo, honesto y sincero. Dice, nuestro buen Señor me reveló también que es para Él gran placer que un alma simple llegue a Él desnuda, abierta y confiadamente. En su celda, Juliana conversa de esta manera, de una forma simple y también honesta con Dios, expresándole sus dudas, también sus lágrimas, mostrando sus dilemas espirituales respecto al mal, también a la salvación, y encontrando siempre consuelo y comprensión en la bondad de Dios. Juliana defiende este vínculo amoroso mutuo, que es más que un vínculo relacional, se trata de algo mucho más profundo, se trata de compartir una misma esencia, una misma naturaleza, porque Dios y nosotros nos habitamos mutuamente. Y escribe, debemos alegrarnos grandemente de que Dios habite en nuestra alma y debemos alegrarnos más aún de que nuestra alma habite en Dios. Nuestra alma es creada para ser la morada de Dios y la morada de nuestra alma es Dios, el increado. El alma y Dios están, por tanto, entrelazados de tal forma que la identidad profunda del ser humano radica en Dios. Por eso el camino que nos lleva hacia Dios es el camino del autoconocimiento. Y para mayor consuelo, la relación con Dios no exige una perfección inalcanzable. No solamente los perfectos alcanzan a Dios. Juliana reconoce que la vida mortal, que la experiencia humana es una alternancia constante entre caer y levantarse. Pero ella asegura que el amor divino nunca falla ni tampoco abandona y que siempre comprende nuestras torpezas. Entonces escribe, pero esto me fue revelado, que al caer y al levantarnos estamos siempre preciosamente protegidos en un único amor, pues a los ojos de Dios no caemos y a nuestros ojos no nos mantenemos en pie. Y las dos cosas son verdad tal como yo lo veo. Es decir, nuestros errores, nuestras carencias forman parte del proceso porque a Dios solo le interesa nuestra voluntad, nuestra intención y sobre todo el resultado final, es decir, que lleguemos. El final es lo que nos define, no todas las caídas del proceso. Así que, como hemos visto, la visión de Juliana, de Dios, pero también la de todos los místicos y también su modo de relacionarse con Dios, constituyen un mensaje de esperanza, errores, nuestras carencias, forman parte del proceso, porque a Dios solo le interesa nuestra voluntad, nuestra intención y sobre todo el resultado final, es decir, que lleguemos. El final es lo que nos define, no todas las caídas del proceso. Así que, como hemos visto, la visión de Juliana, de Dios,

0: alcanza la felicidad cuando el amor es correspondido. Pero el mensaje de Juliana va mucho más allá y es muy esperanzador. Ella contempla a Dios como el amor primordial que es Padre, Madre, Trinidad y es también morada del alma. Su relación con Dios se fundamenta en esa confianza filial y también en la certeza de que más allá de las sombras de la historia humana, todas las cosas están abrazadas y protegidas por el amor divino, prometiendo de esta manera con absoluta fidelidad que al final, como le dijo Jesús, todo acabará bien. Y ya nos vamos aproximando al final del programa, así que voy a leer un fragmento de Mi cuerpo es el desierto, en el que se aborda el tema de hoy, nuestro vínculo con lo sagrado. Dice, retomábamos entonces las conversaciones, los diálogos sentidos y nunca hablados, y aunque yo era infiel y caprichosa, él siempre me recibía bien, con la paciencia que da la infinitud y la eternidad. Juntos hilvanábamos palabras con el hilo del corazón para formar nuevos pensamientos, crear nuevas realidades. Así pasábamos los días hasta quedar el uno atrapado en la libertad del otro, en la recreación del propio ser, en la negación del propio ego. Y con la belleza de estas palabras con alma me despido por hoy. Espero que hayáis disfrutado del programa. Ya sabéis que tenemos una nueva cita el próximo jueves aquí en RSC Radio a las 5 de la tarde para Argentina, a las 10 de la noche para España para hablar de mística, de palabras y de literatura. Recordad también que podéis escuchar este programa en formato podcast en el perfil de Spotify de RSC Radio. Muchísimas gracias por vuestra escucha, por vuestra compañía. Os mando desde Barcelona la mejor energía y un abrazo muy, muy fuerte. Hasta pronto.
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0: tenemos una imagen de nosotros mismos, una idea bastante armada acerca de quiénes somos, cómo somos, cuáles son nuestras fortalezas, qué cosas hacemos bien y también cuáles son esas cosas que sabemos que todavía tenemos que trabajar. Y en el liderazgo pasa exactamente lo mismo. Yo puedo decir, soy una líder cercana, escucho a mi equipo, soy bastante abierta, doy autonomía, me gusta que me digan las cosas, conmigo se puede conversar y probablemente esté absolutamente convencida esta persona de que es así. Ahora, ¿cómo lo sé? ¿Cómo sé que soy una persona que escucha? ¿Cómo sé que genero confianza? ¿Cómo sé que las personas sienten que pueden hablar conmigo? Porque una cosa es la imagen que yo construí sobre mí y otra es la experiencia que los demás tienen cuando interactúan conmigo. Es decir, una cuestión es mi imagen personal y la otra es mi identidad pública. Y entre esas dos cosas puede haber una distancia muy pequeña o puede haber una brecha enorme. Y de eso vamos a conversar el día de hoy. De la brecha entre cómo creo que soy y cómo me ven y me experimentan los demás. Pero hay algo que nos pasa, creo yo, a todos, que nosotros conocemos nuestras intenciones, pero los demás conocen nuestro impacto. Yo sé qué quise hacer, yo sé mi intención quizás era ayudar. Yo sé que hice una observación para aportar, o sé que intervine porque quería resolver algo, o sé que pregunté porque me importaba. Pero el otro no puede ver mi intención. El otro solo vive lo que yo hago y cómo eso lo hace sentir o lo hace actuar. El otro vive cómo lo miré, cómo respondí, si interrumpí, si pregunté. Si dejé terminar una conversación, si cumplí lo que prometí, si habilité una opinión diferente, si dije que delegaba y después controlé o no cada paso. Y ahí puede aparecer una brecha importante. Lo que yo quise generar no siempre coincide con lo que finalmente generé. Y esto es clave porque muchas veces evaluamos quiénes somos mirando nuestras intenciones. Pero es que yo lo hice para ayudar, yo se lo dije por su bien, mi intención era cuidarlo, y puede ser absolutamente cierto. Pero si quiero conocerme un poco más, hay una pregunta que yo necesito sumar, que es, ¿qué impacto generé con eso? Porque puedo haber querido ayudar y haber generado dependencia, puedo haber querido cuidar y haber generado sensación de control. Puedo haber querido ser exigente para desarrollar a alguien y haber generado miedo a equivocarse. Puedo haber querido resolver rápido y haber dejado al otro sintiendo que su opinión no importaba. Y esto no invalida mi intención, simplemente agrega información de contexto. Información que como líder necesito si quiero desarrollar algo que para mí es una de las capacidades fundamentales del liderazgo. La conciencia de sí. ¿Cuánto sé realmente yo acerca de mí? Y no solamente cuánto conozco mis fortalezas, mis debilidades, mis emociones o mis patrones. ¿Cuánto conozco acerca de cómo impacto en los demás? Porque hay una parte de mí que puedo conocer observándome, haciéndome preguntas, revisando mis decisiones, mis emociones, mis maneras de actuar. Pero hay una parte de mí a la que no puedo acceder solo. Necesito al otro. Necesito saber cómo es estar conmigo, cómo es trabajar conmigo, cómo es traerme una opinión diferente, cómo es equivocarse frente a mí, cómo es pedirme algo, cómo es decirme que no. Y acá aparece para mí una herramienta de la que ya hemos hablado muchísimo en el liderazgo. Y es el feedback. Generalmente el foco lo ponemos en que las personas aprendamos a dar y a recibir feedback. Aprendemos o intentamos aprender. Pero hay una tercera habilidad de la que hablamos bastante menos y que hoy quiero poner en el centro, que es aprender a pedir feedback. No esperar a que alguien tenga el coraje, las ganas o la oportunidad de decirme algo. Salir a buscar esa información. Porque si hay algo que yo quiero transformar en mí o cambiar en mí, primero necesito saber a dónde estoy. Y quizás la información que necesito para hacerlo no esté solamente dentro mío. Quizás una parte esté en las personas que trabajan conmigo, que conviven conmigo, que me quieren, que me sufren también algunas veces y que me observan en situaciones en las que yo no puedo observarme. Y acá, ojo con algo, no estoy diciendo que todo lo que los demás piensan de nosotros sea verdad. No estoy diciendo que tengamos que convertirnos en aquello que los demás esperan, ni que nuestra identidad dependa de la aprobación externa. Estoy diciendo algo bastante diferente. Si quiero conocer el impacto que genero, la mirada del otro importa. Después decidiré qué hago con la información. Pero primero, tengo que estar dispuesto a conocerla. Así que hoy, en nuestra mejor versión, Liderazgo Consciente, quiero que conversemos sobre esto. Sobre la distancia que puede existir entre la persona que creo que soy y la persona que los demás experimentan cuando están conmigo. Sobre cuánto realmente nos conocemos. Sobre por qué a veces esa brecha puede ser mucho más grande de lo que imaginamos. Y fundamentalmente, sobre algo que quizás practicamos bastante poco. Animarnos a preguntar. Porque antes de intentar convertirnos en una versión diferente de nosotros mismos, hay algo bastante elemental que necesitamos conocer. ¿A dónde estamos hoy? Y de eso vamos a conversar.
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0: Hay algo que me resulta interesante cuando hablamos de feedback. Durante muchísimo tiempo pusimos el foco en aprender a darlo. Cómo tener una conversación difícil, cómo decir algo que quizás al otro le puede incomodar. Cómo hablar de una conducta sin atacar a la persona, cómo ser claros, cómo hacer pedidos. Después también hemos hablado de la otra parte, aprender a recibir feedback. El escuchar sin defendernos, el preguntar, el intentar comprender, el procesar lo que nos están diciendo. Pero hay una tercera habilidad de la que hablamos bastante menos y que para mí es fundamental, que es aprender a pedir feedback. No a esperar que llegue, no a esperar una evaluación de desempeño, no a esperar que alguien tenga algo para decirnos y no a esperar a que parezca un problema, sino salir a buscar la información sobre nosotros mismos en momentos estratégicos. Cuando pienso en esto, creo que pedir feedback tiene que ver con una capacidad mucho más amplia, que excede el rol del liderazgo, que es nuestra capacidad de pedir. Porque hay personas que están muchísimo más cómodas dando que pidiendo. Personas que ayudan, que resuelven, que acompañan, que contienen y que están disponibles para los demás. Pero, por lo general, las personas que suelen tener más disponibles el dar, suele costarles mucho más el pedir. Pedir ayuda, pedir acompañamiento, pedir tiempo, pedir una opinión. Pedir que alguien les muestre algo que quizás no están pudiendo ver. Y si en tu vida te cuesta pedir, es bastante probable que esta parte del feedback también te la esté salteando. Porque cuando pedimos feedback, hacemos algo que puede resultar bastante incómodo. Le damos al otro el permiso para mostrarnos algo de nosotros mismos. Y además, no sabemos qué va a aparecer. Quizás nos digan algo que sí, ya sabemos, o quizás aparezca algo que nos sorprenda para bien, o quizás aparezca algo que no nos guste absolutamente nada, o quizás algo con lo que no estemos de acuerdo. Por eso, muchas veces decimos que queremos dar feedback, pero en realidad esperamos a que aparezca espontáneamente. Y ahí para mí tenemos un problema, especialmente cuando lideramos, porque cuanto más lugar de autoridad ocupamos, menos podemos depender de que las personas espontáneamente vengan a decirnos lo que piensan de nosotros. Pensemos en una escena simple, cotidiana. Un líder que termina una reunión y piensa: che, qué buena reunión. Participó todo el mundo, hubo intercambio, pudimos conversar. Y quizás nadie le va a decir al salir: mira, en realidad hablaste el 70% del tiempo y cada vez que alguien cuestionó una idea tuya, explicaste durante 5 minutos por qué estabas en lo correcto. Y esto pasa más de lo que creemos. Y entonces ese líder vuelve a su casa convencido de que tuvo una reunión súper participativa y quizás simplemente nadie le mostró lo que él no estaba pudiendo ver. Creo que acá aparece nuestra responsabilidad. Si quiero conocer esa parte de mí, tengo que aprender a preguntar. Ahora, tampoco cualquier pregunta sirve. Porque si yo termino una reunión y digo: chicos, ¿estuvo bien? ¿Qué creen que van a responder? Es una pregunta cerrada, se responde con sí o con no. Y eso no me da demasiada información. Pedir buen feedback también requiere aprender a hacer buenas preguntas. Preguntas específicas. Por ejemplo, estoy intentando intervenir menos en las reuniones para dar más lugar al equipo. ¿Cómo me viste hoy? O estoy trabajando mi capacidad de delegar. ¿Qué cosas hago que te dan autonomía y qué cosas hago que te la quitan? Y hay una pregunta que a mí particularmente me convence, que es: cuando pensás diferente de mí, ¿qué hago yo que facilite que me lo puedas decir y qué hago que cierre esa puerta? Y fíjate la diferencia, no te estoy preguntando si soy una persona abierta o cerrada, te estoy preguntando por conductas concretas. Porque cuanto más concreta sea la pregunta, más posibilidades tengo de obtener la información que después yo puedo utilizar. También puedo preguntar: ¿qué hago yo que hoy facilita tu trabajo? ¿Y qué hago hoy que te lo dificulta? ¿Qué tendría que hacer más? ¿Y qué tendría para vos que dejar de hacer? ¿Hay alguna conducta mía que crees que hoy limita al equipo? Y ahora vamos a suponer que hacemos la pregunta y que nos responden. Y ahí empieza la segunda parte del entrenamiento. Porque una de las maneras más efectivas de arruinar un pedido de feedback es decir: sí, pero bueno, lo que pasa es que en realidad yo hice eso porque, bueno, tampoco fue tan así. O vos no sabes todo lo que había detrás de esa decisión. Y quizás tengamos razón. Quizás haya un contexto que el otro desconoce. Quizás nuestra intención haya sido completamente diferente. Pero si pedí feedback para conocer la experiencia del otro y cuando me la cuenta, inmediatamente empiezo a explicarle por qué está equivocado, ¿qué estoy haciendo? Estoy intentando convencerlo de mi versión. Y además estoy dejando un aprendizaje. Que la próxima vez que yo pregunto qué pensás, probablemente el otro piense para qué se lo voy a decir. Y esto es especialmente importante cuando existe una relación de poder. Yo me encuentro con empresas que me dicen: las personas no hablan, no opinan, y sin embargo, cuando yo habilito una encuesta, la gente sí conversa. Lo que ocurre es que tienen historias de no haber sido escuchados antes. Y creo que no es lo mismo que como líder yo le pida feedback a un amigo, por ejemplo, a que se lo pida a una persona de mi equipo. Cuando existe jerarquía, cuando yo soy el líder, la responsabilidad de crear un espacio seguro para que esa respuesta tenga el verdadero impacto y el verdadero lugar, la responsabilidad es mayor. No alcanza con decir: conmigo podés hablar. Hay que demostrar que cuando efectivamente conversa con vos alguien, se puede hablar. Y eso no tiene que ver con lo que vos pensás de vos. Tiene que ver con cómo vos impactás. ¿Cómo reacciono? ¿Cómo escucho? ¿Cómo pregunto? ¿Cómo agradezco? ¿Después cambia mi trato con una persona que me dice algo que yo no quiero escuchar? ¿Uso esa información en su contra? ¿Me pongo distante? Todo eso también construye la respuesta a una pregunta fundamental. ¿Es seguro decirte lo que realmente pienso? Y hay algo más. Cuando pedimos feedback, muchas veces elegimos cuidadosamente a quién preguntarle y sin darnos cuenta, buscamos a quienes probablemente confirmen nuestra propia imagen. Le pregunto a la persona con la que tengo excelente vínculo, a quien siempre coincide conmigo, a quien se jacta de que valora mi manera de trabajar. Y salgo de la conversación pensando, bueno, viste, yo sabía, pero si de verdad yo quiero ampliar mi metro cuadrado de verdad y mi conciencia de mí, necesito también diversidad de miradas. No para juntar opiniones sobre mí como si estuviera haciendo una encuesta de popularidad, sino para detectar patrones. Quizás alguien me perciba de una manera y otra persona de una forma completamente diferente. Y eso también es información. Quizás descubra que soy muy abierta cuando las cosas están tranquilas y mucho más controlador o controladora cuando estoy bajo presión. Quizás descubre que escucho muy bien individualmente, pero en una reunión con muchas personas interrumpo. Y entonces empezamos a salir de esas definiciones rígidas de yo soy así, porque probablemente no seamos de una sola manera todo el tiempo. Por eso, pedir feedback no es salir a preguntar quién soy, sino es investigar cómo estoy siendo. Y acá te invito a que pienses en las personas con las que trabajas y compartís tu tiempo. ¿Cuándo fue la última vez que le preguntaste genuinamente a alguna de ellas cómo es estar del otro lado tuyo? No si sos buena persona, si creen que haces las cosas bien. ¿Cómo es estar con vos? ¿Cómo es trabajar con vos? ¿Cómo es hablar con vos cuando hay un problema? ¿Cómo es decirte que no? ¿Cómo es equivocarse frente a vos? Y quizás allí haya información que te va a resultar muy útil de conocer. Esto es también animarnos a descubrir aquello que todavía no estamos pudiendo ver.

0: Y acá quizás llegamos a la parte más incómoda de esta conversación. Me animé a preguntar, pedí feedback, escuché y no me gustó lo que me dijeron. O incluso algo más frecuente, no estoy de acuerdo. Y esto pasa de manera habitual. Alguien puede decirme, me cuesta hablar con vos cuando pienso diferente y yo pensar, pero si yo siempre doy lugar para que opinen. O pueden decirme, sentimos que controlas demasiado. Y automáticamente yo reaccionar y decir, ¿cómo que controlo? Si les doy muchísima autonomía. Y creo que acá la distinción más importante es que el feedback no es la verdad. Nunca el feedback que pido es la verdad, sino que es la percepción de otra persona. Y esa percepción está atravesada por su historia, sus experiencias, sus expectativas, por su propia manera de mirar lo que ocurre. Por eso recibir feedback no significa aceptar automáticamente todo lo que alguien dice de nosotros, pero tampoco significa descartarlo porque no coincide con lo que nosotros pensamos, sino que significa tomarlo como información para después investigar. Porque una cosa es que una persona me diga algo una vez y otra muy diferente es empezar a encontrar un patrón. Que una opinión se repite de manera recurrente. Si una persona me dice, me cuesta decirte que no, yo puedo preguntar, que me comparte ejemplos, puedo tratar de comprender su punto de vista. Ahora, si diferentes personas en diferentes momentos empiezan a decirme cosas parecidas, ahí ya hay algo para mirar. Y eso conecta directamente con la brecha de la que hablamos durante este encuentro. Porque si yo me veo de una determinada manera y las personas que interactúan conmigo me experimentan sistemáticamente de una manera muy diferente, esa distancia que no estaba viendo también habla de mí. No porque los demás tengan necesariamente razón, sino porque quizás mi propia mirada sobre mí necesita más información. Y eso se llama conciencia de sí. A veces confundimos la conciencia de sí con conocernos mucho. Yo me conozco, sé perfectamente cómo soy, cuáles son mis fortalezas, cuáles son mis defectos, pero para mí hay algo todavía más interesante, que una persona con conciencia de sí no solamente es alguien que cree conocerse, es alguien que está dispuesto a seguir descubriéndose y que además conoce a la perfección su capacidad de impactar en los demás. Es alguien que puede poner en duda su propia mirada, que puede decir, esto es lo que yo creo de mí, ahora quiero saber qué ocurre del otro lado. Y hay otra parte para mí fundamental. Supongamos que descubro que existe una brecha. Yo creo que escucho, pero las personas no se sienten escuchadas. Creo que delego, pero mi equipo siente que controlo. O creo que soy accesible, pero las personas no se animan a traerme determinados temas. ¿Qué hago con eso? Porque puedo comprenderlo, puedo incluso aceptar el feedback, puedo decir sí, tenés razón, tengo que trabajar esto, pero seguir haciendo lo mismo. Entonces, la conciencia de sí sola tampoco alcanza. En algún momento tenés que convertir eso en acción. Si quiero ser percibida como una persona que escucha, necesito preguntarme, ¿qué voy a hacer diferente? ¿Qué micro comportamientos voy a cambiar? Por ejemplo, dejar de interrumpir, quizás preguntar antes de responder, quizás empezar a chequear. ¿Entendí bien lo que me estás queriendo decir? Si quiero generar más autonomía, quizás tenga que dejar de revisar cada decisión. Si quiero que las personas se animen a traerme problemas, quizás tenga que revisar cómo reacciono cuando efectivamente me los traen. Porque acá hay algo que me parece clave. No puedo modificar directamente la percepción que los demás tienen de mí. Lo que sí puedo modificar son mis comportamientos. Y después, de nuevo, empieza el círculo y vuelvo a mirar el impacto. Vuelvo a preguntar. Porque si quiero desarrollar una habilidad, necesito alguna manera de observar si realmente la estoy desarrollando. No alcanza con sentir que cambié, sino que tengo que observar y chequear qué está ocurriendo en los demás. cuando yo lidero. Y acá quiero que salgamos por un momento del marco de la organización, porque esta brecha de la que estamos hablando no existe solamente en el trabajo, existe en nuestra vida. Quizás vos pensás, soy una madre muy presente, soy un padre con quien mis hijos pueden hablar, soy una buena amiga, soy una pareja que acompaña. Y vuelvo a la misma pregunta que hicimos al comienzo. ¿Cómo lo sabes? No para vivir pendientes de la opinión de los demás, tampoco para convertirnos en aquello que los otros quieren que seamos, sino porque si hay algo que para nosotros es importante generar en nuestros vínculos, necesitamos también conocer qué estamos generando realmente. Y acá te quiero dejar un ejercicio súper sencillo para esta semana. Elegí una característica que para vos sea importante, solo una. Por ejemplo, quieres ser una persona que escucha. Y elegí dos o tres personas que te conozcan bien y pregúntales. Yo creo que soy una persona que escucha. Quiero saber cómo lo vivís vos. Y después podés sumar otras preguntas. ¿Cómo sabes que esto que me decís funciona? Dame algunos ejemplos. ¿Qué hago que confirma esto que el otro me dice? ¿O qué hago que lo contradice? Y ahora, cuando la persona te comparta su opinión, escucha. No es momento de explicar ni de defender tu intención, ni intentes convencer al otro. Simplemente recibí la información. Ya va a haber tiempo de decidir qué haces con ella. Y esto lo que habilita es a animarnos a conocer esa distancia entre quienes creemos que somos y quienes estamos siendo de verdad, realmente para los demás. Espero que esta conversación te haya hecho sentido. Esto fue nuestra mejor versión, Liderazgo Consciente. Mi nombre es Pato del Giudice y si quieres seguir conversando sobre liderazgo, desarrollo y transformación, me encontrás en mis redes como Pato del Giudice, en Instagram y en LinkedIn. Y si quieres volver a escuchar esta conversación o las anteriores, podés escuchar los episodios transformados en podcast a través de Spotify. Y hoy me gustaría dejarte una última pregunta. ¿Hay algo de vos que quizás solamente puedas descubrir si te animás a preguntarle al otro? Nos encontramos la próxima semana. Un abrazo.
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3: Aló, aló, queridos amigos, ¿cómo andan todos ustedes? Muy feliz jueves. Acá estamos desde Argentina en esto que se llama Empoderando tu Vida, tu poder interior a pleno, que es transmitido todos los jueves por Radio RSC, Radio Internacional, emisora internacional, que llega a más de 180 países. Y bueno, acá hemos estado en Argentina con un clima de locos. El fin de semana donde vivo yo, nevó, sí, aunque no lo puedan creer, nevó. Y hoy, 4 días después, están haciendo 28 grados. Así que un clima de locos. Es muy difícil no enfermarse con estas temperaturas tan cambiantes, ¿no? Bueno, en fin. Hoy vamos a arrancar el programa y hoy les traigo un tema para conversar que estoy segura que los va a dejar pensando. Y titulé este programa, ¿y si no estás perdida, si no cambiando? Les voy a contar una historia para ponerlos un poquito en contexto, ¿sí? Imagínense a una mujer parada en una estación de tren, ¿sí? Que tiene en su mano tiene un pasaje de tren. Ya lo compró hace bastante tiempo. Y bueno, sabe perfectamente cuál es el destino, ¿no? Hacia dónde tiene que ir. Pero está ahí sentadita, esperando al tren, y en el minuto en el que mira el cartel con el destino, algo le pasa. ¿Qué le pasa? Se da cuenta de que ya no quiere ir a ese destino. Y entonces empieza la desesperación, ¿no? ¿Y ahora qué hago? ¿Qué tren tomo? ¿Hacia dónde voy? ¿Cómo puede ser que antes estuviera tan segura y ahora no? Ahora no sepa qué quiero hacer, ¿sí? Quizás alguien como vos o como yo, que la estamos mirando desde afuera a esa película, podríamos decir, bueno, esta mujer está totalmente perdida. Pero aquí hago un stop yo y pregunto. ¿Está perdida o simplemente tuvo el coraje de reconocer que ya no quiere ir al lugar donde había elegido? ¡Epa, epa! ¡Qué pregunta!, ¿no? Bueno, creo que en algún momento de la vida a muchos nos ha pasado esto, que un día miramos nuestra vida y aparentemente está todo bien, ¿sí? Tenemos trabajo, tenemos nuestra rutina, nuestros vínculos, nuestras responsabilidades y nuestras maneras de hacer las cosas, pero aparece una sensación difícil de explicar, ¿sí? Algo que no encaja o que empezás a sentir como una especie de vacío. Y ahí empezás a hacerte un montón de preguntas, ¿sí? ¿Esto es lo que quiero? ¿Quiero seguir viviendo de esta manera? ¿Por qué algo que antes me hacía feliz, hoy ya no me alcanza? Y muchas veces nuestra primera conclusión a esas preguntas es, wow, estoy perdida. Pero quizás no es que estés perdida, quizás estés cambiando, ¿sí? Y cambiar tiene una etapa bastante incómoda, de la que muchas veces, pocas veces se habla, mejor dicho, ¿sí? Porque hay un momento en el que ya no sos completamente la persona que eras en tu pasado, pero todavía no sabes quién vas a ser exactamente. Y ese espacio, puff, ese espacio da mucho miedo. Así que vamos a arrancar hoy diciéndoles que hay algo muy interesante que sucede con nuestro cerebro cuando ocurre eso. Sí, porque nuestro cerebro trabaja permanentemente tratando de anticipar lo que va a pasar. Por eso, lo conocido tiene una enorme ventaja, que es predecible, ¿sí? Es más, hay situaciones que sabemos que ya no son o no nos van a hacer bien y nos cuesta muchísimo dejarlas, ¿sí? ¿Por qué nos cuesta? Y porque son conocidas para nuestro cerebro. Tenemos hábitos, algunas respuestas que damos, patrones que fuimos fortaleciendo con el tiempo, y cuando empezamos a hacer algo diferente, nuestro cerebro todavía no tiene esa nueva respuesta tan automatizada como tiene el resto de las respuestas. Por eso, cambiar puede sentirse muy incómodo. Y esto que les voy a decir para mí es muy importante, ¿sí? Incomodidad no siempre significa que estés tomando una mala decisión. A veces significa que estás haciendo algo nuevo, ¿sí? Pensá en algo muy sencillo. La primera vez que fuiste al gimnasio, por ejemplo, probablemente estabas, no sé, pendiente de todo, ¿sí? De cómo se manejaban las máquinas, de acomodar las pesas donde correspondían, etcétera, etcétera. Y después de años yendo al gimnasio, haces muchas de esas cosas ya casi automáticamente. Sacas las pesas, las volvés a colocar, ¿sí? No te andas fijando quién te ve, quién no te ve. En fin, con nuestra manera de vivir pasa algo muy parecido. Repetimos, automatizamos y después confundimos lo habitual con nuestra verdadera identidad, ¿sí? Yo soy así, siempre fui así, esto no es para mí, escucho muchas veces, ¿sí? Yo no podría hacer tal cosa. Y acá aparece algo que a mí me apasiona, que es la neuroplasticidad. ¿Sí? Nuestro cerebro sigue y puede seguir aprendiendo, modificándose a lo largo de toda nuestra vida. Y eso está hoy comprobado, ¿sí? Y eso no significa que cambiar sea algo mágico ni instantáneo, ¿sí? Significa que no estamos condenados a repetir para siempre la misma manera de hacer las cosas, que podemos cambiar. Y acá quiero detenerme en algo, porque muchas veces atravesamos una crisis, por ejemplo, una pérdida, un cambio de trabajo, no sé, una separación, una enfermedad, como me pasó a mí, o un cumpleaños importante, a veces también. Y ahí nos decimos, quiero volver a ser la de antes, ¿sí? Y si no, y si el objetivo no fuera que tenemos que volver a ser como antes, porque quizás esa experiencia que vino, nos vino a traer cosas, a mostrar cosas, y nos cambió las prioridades, nos hizo valorar otras cosas, nos hizo darnos cuenta de cuánto tiempo estábamos entregando a cosas que ya hoy no son importantes para nosotros, ¿sí? Entonces ahí quizás la pregunta no sea ¿cómo hago para volver a ser quien era antes? Quizás la pregunta es ¿quién quiero ser a partir de ahora? Y esa pregunta cambia completamente nuestra conversación, ¿sí? Y hay otra razón por la que cambiar también cuesta, ¿Por qué? Porque cuando vos cambiás, no solamente se modifica tu vida, también cambia la manera en que los demás se empiezan a relacionar con vos. ¿Sí? Quizás siempre fuiste la que decía que sí a todo y bueno, empezás a decir que no. Quizás siempre eras la que resolvías todo y ahora empezás a pedir ayuda y que otro resuelva por vos. Y quizás durante años elegiste determinada vida y un día decís, basta, ¿sí? Esto ya no lo quiero. Y ahí aparecen las opiniones de las personas. ¿Pero por qué? Si estabas tan bien, ahora vas a empezar con eso, a esta altura. Y ahí aparece una de las trampas más grandes que tenemos, que es empezar a vivir tratando de que nuestras decisiones sean comprendidas por todo el mundo. Y eso no es así. Y hay decisiones que quizás nadie va a entender completamente, porque no están viviendo tu vida, ¿sí? La estás viviendo vos, exclusivamente vos. Así que bueno, vamos a ir un corte en este primer paso por ver qué pasa cuando cambiamos. Y los dejo con linda música y volvemos en un ratito para continuar.
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Bueno, aquí volvemos y retomamos un poquito, como les venía diciendo, nada, que hay decisiones que quizás nadie de los que nos rodean van a entender y que solamente nosotros entendemos el por qué las tomamos, ¿sí? Así que aquí les quiero dejar, o hacer, mejor dicho, tres preguntas. Si quieren las pueden responder ahora o si quieren las anotan y las responden después en algún momento cuando estén tranquilas y ahora simplemente toman nota, ¿sí? La primera pregunta es, ¿qué cosas de mi vida ya no me representan? ¿Sí? No nos tenemos que preguntar cuáles están mal. ¿Cuáles ya no nos representan? Esa es la pregunta. ¿Qué cosas de mi vida ya no me representan? ¿Sí? La segunda que haría sería, ¿qué estoy sosteniendo solamente porque es conocido? No sé, puede ser que contesten un hábito, que contesten alguna relación que estén teniendo o, qué sé yo, una forma de trabajar, una manera de tratarse uno mismo, ¿sí? O creencias que tenemos sobre nosotros, la que ustedes quieran, ¿sí? ¿Qué estoy sosteniendo solamente porque es conocido? Y la tercera, pero no la menos importante, sino al contrario, quizás esta es la más incómoda. La tercera es, si no tuviera que explicarle una decisión a nadie, ¿qué elegirías? Pensala bien, ¿eh? Porque si por un momento, te doy un ejemplo, desapareciera el qué van a decir o las expectativas o las necesidades de aprobación que muchas de nosotras tenemos, ¿qué cosas elegirías? ¿Sí? ¿Qué elegirías? Esa es una excelente pregunta. Y bueno, nada, quizás hoy alguien de todas las que están ahí detrás escuchando este programa, sientan exactamente esto, ¿no? Que no saben lo que les está pasando o que antes estaban más seguras que ahora y que ahora están llenas de dudas, ¿sí? Y tenemos que tener en cuenta que quizás muchas veces simplemente llegamos a una estación de nuestra vida en la que miramos el destino que habíamos elegido, ese futuro que habíamos planeado, y ahí descubrimos que ya no queremos ir para ese lado, ¿sí? Y hoy no necesitas tener tu próximo destino completamente resuelto y saber hacia dónde querés ir. A veces el primer paso que podemos dar, o el primer paso no es saber exactamente hacia dónde vamos, sino que es tener el coraje de reconocer que hacia ese destino que teníamos fijado no queremos seguir yendo. ¿Sí? Y desde ese lugar podemos empezar a construir con pequeñas decisiones, ¿sí? Con nuevas experiencias, con nuevas formas de tratarnos. Y bueno, nada, quizás necesitas dar permiso para conocerte a vos un poquito más, ¿no? Darte ese permiso. Bueno, soy Connie Clark y esto es Empoderando tu Vida, porque como siempre digo, empoderar tu vida es decidir quién sos todos los días. Les agradezco un montón estar acá del otro lado escuchándome. Y hoy los vamos a dejar para que disfruten de esta linda música y nos encontramos, ¿dónde? Aquí, donde se escuchan cosas buenas, en Radio RCC, emisora internacional,
en nuestro programa de todos los jueves a las 19 horas, empoderando tu vida, tu poder interior a pleno. Abrazo grande.

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3: Muy buenas noches, bienvenidos una vez más a Por Nuestros Adultos Mayores. Qué lindo encontrarnos otro jueves más a las 20 horas aquí para hablar de temas que son muy importantes para no solo vivir más, sino vivir mejor. Te queremos hacer compañía trayéndote especialistas que sin dudas dejan huella, huella porque hacen prevención, promoción y educación aquí en RSC Radio, en Por Nuestros Adultos Mayores. Pero ¿sabes qué? Aquí está ella y la presento de esta forma. Recibimos con bombos, platillos y fanfarrias a la Master of the Universe, Ani Cardoso. ¿Cómo estás, Ani? Muy buenas noches.
4: Pero buenas noches, Silvia. Buenas noches, Rafa, amigos que están del otro lado. Qué lindo estar acá una noche más. Y hoy vamos a recibir la visita de mi doctora favorita, nuestra querida Alejandra Zárate. Así que eso me tiene también muy contenta. Vamos a hablar de un tema muy importante. ¿Querés que te diga, Silvia?
3: Sí, contame.
4: Vamos a hablar de la cama, pero no la cama de que si me gusta o no me gusta. La cama cuando estoy obligado, cuando me enfermé, cuánto tengo que estar en la cama, a veces inevitablemente hospitalizado. Bueno, ¿qué pasa con eso? ¿Después voy a volver a ser la misma persona? ¿O cómo voy a quedar después de la cama? De eso vamos a hablar con la doctora Alejandra Zárate.
3: Qué tema importantísimo, ¿no? Que mucho se... muy poco se habla. Y ¿saben qué? Lo vamos a hablar aquí con la doctora en el bloque que viene. Recordá que la Fundación Rafam Argentina y Rafam Internacional tenemos servicio gerontológico gratuito. Podés mandarnos un WhatsApp al 1157420524 y te contestamos todo lo que vos necesites saber. Sin dudas te orientamos claramente, pero no te quedes con ninguna duda, aquí estamos para hacerte muy buena compañía. Hacemos un bloque, hacemos un corte, una quebrada y enseguida volvemos. No, esto no es Grandes Valores del Tango. Esto es RSC Radio Por Nuestros Adultos Mayores y recibimos a la doctora Alejandra Zárate. Quédate ahí, no te vayas, vamos y venimos.
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3: Y sí, estamos escuchando cosas buenas porque esto es RSC Radio y estamos en el programa Por Nuestros Adultos Mayores. Y aquí la recibimos con bombos y platillos a la doctora Alejandra Zárate. Hola Ale, ¿cómo estás?
5: Hola, ¿qué tal? ¿Cómo están? Un saludo muy especial para Anita, para vos y para todos los oyentes.
3: Gracias, qué lindo volver a compartir nuevamente este espacio que es tan enriquecedor cuando viene Ale, Ani, ¿no?
4: Siempre tenemos mucho para aprender y como ahora los programas son más cortitos, vamos rapidito, Ale. Mira, tengo un tema que me preocupa. ¿Qué pasa cuando una persona mayor tiene que pasar 3 semanas en cama a veces un poquito más, a veces un poquito menos, se levanta muy debilitado, porque eso sucede a toda edad, ¿no es cierto? Uno se levanta débil, pero una persona de 20, 30, bueno, se levanta débil, pero va al trabajo desde el primer día, queda cansado y sigue como sigue. Ya a nuestra edad eso no es tan sencillo. ¿Cuáles son tus consejos? Porque nos sentimos piltrafita cuando nos levantamos después de mucha cama, y lo digo porque lo viví, pero a la vez sabemos que nos podemos recuperar. ¿Qué hacemos, Ale?
5: La verdad que es una pregunta muy buena. No nos damos cuenta, quizás, lo que pasa en nuestro cuerpo cuando permanecemos mucho tiempo en cama. Quizás en la cama es un confort y es la mejor manera de quizás pasar un proceso de una enfermedad o también de uno piensa que es descanso. La verdad que estar mucho tiempo en cama sin movilizarse es algo perjudicial para la salud, ya que se empieza a afectar lo que es la masa muscular. Hay una pérdida muy importante de nuestra fuerza muscular. Ya las primeras 48 horas, entre las 48 y 72 horas, ya empieza a afectarse la masa muscular. Y a la semana hay una pérdida de un 3 al 5% de nuestra masa muscular y nuestra fuerza muscular. Y comienza a aparecer lo que nosotros siempre llamamos esa sarcopenia, que es la pérdida de masa muscular. Y la persona, no tener músculo y también tener limitada la movilidad, empieza a ser más frágil. Y esto asociado quizás a un proceso de una enfermedad, por supuesto que va a tener alteraciones en nuestra salud en un futuro. Quizás uno piensa que estar en la cama es la mejor manera de recuperarse en la salud, en realidad es perjudicial para la salud. Entonces, me parece que es un tema muy importante que nosotros tenemos que empezar a decirles a las personas mayores, y nosotros desde el ámbito de la salud y desde el área de la kinesiología somos los principales pioneros, empezar a movilizar a la persona desde el día y el minuto que está internado, ¿no? Siempre, obviamente, que depende de la condición de cada persona, de la condición de salud. Pero bueno, estar en cama implica también otros procesos a nivel respiratorio, empieza a disminuir la capacidad respiratoria, también lo que es la capacidad cardíaca, ¿sí? Uno estando en cama y no, al no tener movilidad, tiene menos expulsión de sangre, lo que nosotros llamamos la hipovolemia. Esto también trae alteraciones a nivel articular, del sistema osteoarticular, que eso se refiere a una pérdida de la movilidad, esto que estuvimos hablando de la pérdida de fuerza, y por supuesto una persona que está en cama es una persona que va a ser sedentaria, y ya hablamos muchas veces de lo que implica el sedentarismo en la salud, cómo afecta todo, ¿sí? Hasta la presión arterial, hasta lo que es lo cardiovascular, lo metabólico, ese aumento de diabetes tipo 2, lo que es también la obesidad, porque hay un aumento de la masa grasa y disminuye la masa muscular, y esto es todo perjudicial para la salud, y como siempre hablamos, que no es para asustarse, pero que el sedentarismo es la segunda causa de muerte a nivel mundial. Pero esto está bueno lo que vos decís, porque también cuando uno ya es más adulto, cuando aparece el envejecimiento, que también decimos que es algo fisiológico y que no es algo malo para nuestro organismo, sino que es lo que nos pasa, también disminuye lo que es el movimiento de la sangre entre las arterias. Y esto es muy importante que lo sepan, porque estar mucho tiempo en cama, Andy y Silvia, lo que ocasiona es trombos, esa famosa trombosis, ese trombo que es como si fuese algo que obstruye el vaso, la arteria, de esa forma como si fuese una pelotita, a veces se desprende, viaja por todo nuestro sistema de cañería, como digo yo, que son las arterias, y llegan al cerebro y pueden dar lo que se llama el accidente cerebrovascular, el ataque cerebrovascular. Entonces, miren qué importante que si esto por ahí asociado a algún problema de la conducción del corazón, como ser una arritmia, una fibrilación auricular, que es, digamos, la arritmia más peligrosa para nuestro cerebro, porque ¿qué pasa? El corazón empieza a latir en forma toda anormal y produce como un movimiento de la sangre bastante complicado y anormal, que sumado a una trombosis, esto es muy, muy, muy, muy perjudicial para nuestro cerebro. Entonces, miren qué importante es el tema de no estar tanto tiempo en cama, salvo algo quirúrgico, algo que lo requiere, que uno tiene que estar estático, pero la verdad que la cama no es buena para la salud.
3: Y
4: Claro.
3: yo pregunto, doctora, le corto la pregunta a Ani, y entonces, ¿qué pasa a nivel hospitalario, no? Porque si tanto se promueve y lo importante que es moverse para tener salud, para recuperarse y demás, ¿por qué seguimos dentro del sistema hospitalario nacional, ¿no? Teniendo tanto tiempo en reposo sobre todo a las personas mayores.
5: Muy buena pregunta, Silvia. Esto es algo que tiene que salir de la política pública de una institución. En donde yo trabajo, la movilización es muy precoz y es lo que también disminuye los gastos en lo que son los sistemas de salud. Pero más allá de hablando de gastos, que a mí no me gusta hablar de gastos, sino que me gusta hablar de la salud de las personas, es darle beneficio, ¿no? Es como que devolverle a la persona la salud y también disminuir el tiempo de hospitalización. Si uno empieza con una movilización precoz, que no solo es del kinesiólogo, tiene que ver el enfermero, el médico, el psicólogo, el asistente, todos tenemos que indicar la movilización. Es muy importante.
3: Qué bueno, doctora. Qué lindo es tener a la doctora Alejandra Zárate por nuestros adultos mayores y hablar de un tema tan importante, ¿no? ¿Cuántas veces hemos visto a alguna persona mayor de la familia, ¿no? Tanto tiempo internado y después lo vemos con esta pérdida de masa muscular y de fuerza. Bueno, quédense ahí porque tenemos un bloque más para seguir preguntándole muchas cosas que la máster se está contando hasta 100 para no olvidarse la pregunta que le va a hacer en el bloque que viene a la doctora Zárate. Hay mucho más de por nuestros adultos mayores. Hacemos un pequeño corte, enseguida volvemos.

0: 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Y vos decís, ¿qué es lo que está diciendo? ¿Una clave? 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Te comunicas con nosotros y nos dejas tu consulta, que por supuesto te vamos a responder. Seguimos con la doctora Alejandra Zárate, Ani.
1: Sí, tengo una doble pregunta para vos, Alejandra. Una es, nosotros ahora estábamos hablando de gente hospitalizada y entonces hay gente hospitalizada que por más que traten de moverla y demás y todo lo que puedan hacer los médicos, en algún momento cuando sale está muy débil. Entonces me gustaría que nos cuentes qué puede hacer en su casa. Y la otra parte de la pregunta es, la persona que ya está en su casa y tuvo una gripe y como decíamos en el corte, llama a su profesor y le dice, hoy no voy a ir a mi clase de gimnasia porque estoy con gripe. ¿Le decimos que se quede en la cama? Bueno, ¿qué le decimos a las personas mayores que hagan en su casa cuando vuelven a la actividad fuera de su casa? ¿Cómo los guiamos?
2: Es como hablamos en el corte, Dani, que hablamos de quién es la profesional indicado para esta indicación de que no tiene que estar en la cama. Bueno, nosotros desde el área de la salud, principalmente, tiene que existir una concientización por parte de todos los profesionales de la salud. Te hablo como kinesióloga, lo tengo incorporado. O sea, no, en mi cabeza no entra que un paciente no esté movilizado. Nosotros ya sabemos lo que tenemos que hacer. Y a veces nosotros, aunque muchas veces esto no lo sabe la gente, preparamos a las personas que van a ir a cirugía para que no pierdan la masa muscular. Por ejemplo, un paciente que se va a operar de corazón, nosotros lo preparamos antes. Entonces ya el paciente va a operarse de corazón y sale ya con menos pérdida de fuerza y de movilidad. Entonces creo que todos los que estamos en el área de salud tenemos que dar estas indicaciones. Pero como vos dijiste, todos tenemos que saber de que la cama es perjudicial para la salud, salvo los casos de indicación absoluta de un médico, ¿no? Pero bueno, desde un cuidador, desde una esposa, desde un hijo, del profesor de educación física, del enfermero, de quien sea, lo que hay que hacer es evitar la cama. Entonces, quizás estar en la cama, si por ahí necesita estar en un tiempo de reposo, bueno, que trate de hacer cambios de movilidad, de lugar, de decúbito, como nosotros decimos, ponerse a un costado, ponerse del otro, sentarse en el borde de la cama, ir al baño, eso es fundamental, porque muchas veces por ahí ni siquiera se levantan para ir al baño, ¿bien? Entonces hay que ir al baño, tratar de llegar hasta la cocina, tomar líquido, tratar de caminar por la casa, indicarle que esté sentado pero que también se levante, Si no tiene una indicación de reposo absoluto, tienen que caminar. Y si no, tienen que hacer ejercicios sentados de movilidad articular. ¿Para qué? Para poder evitar esta trombosis tan perjudicial para la salud. Entonces, ejercicios activos, ejercicios simples de movilidad, de movimiento de pierna, de movimientos de brazos, ejercicios respiratorios son fundamentales, porque los ejercicios respiratorios trabajan los músculos respiratorios. Y ¿sabes lo que pasa? Cuando están mucho tiempo en cama, y si tienen una enfermedad respiratoria, llegan a complicarse con una atelectasia, que se tapa el bronquio, y esto es causa de todo esto. Entonces, un ejercicio respiratorio te cambia absolutamente todo. Entonces, como dijimos, sentarse en el borde de la cama, sentarse en un sillón, cambiar de una silla a la otra, o sea, tratar de movilizarse. Eso es fundamental. Y las actividades de la vida diaria en movimiento, como dijimos, ¿no? Eso es fundamental. Y por supuesto, muchas veces, según qué enfermedad tenga, hay ejercicios que son especializados. Pero la verdad que cuanto menos mi tiempo estoy en la cama, es mejor para mi salud. La cama no es buena, a no ser, como yo siempre digo, que tenga una indicación absoluta. ¿Bien?
1: Claro. Vos
2: Y esto,
1: sabés.
2: por supuesto. Sí,
1: Perdón,
2: dime.
1: termina vos.
2: Sí, no, y esto, por supuesto, siempre acompañado de una buena alimentación, porque me voy a la cama, me quedo en la cama, no me levanto, no me hidrato, no como, y eso es como un conjunto de situaciones que van a hacer que esta pérdida de fuerza muscular y esta pérdida de la capacidad funcional de la persona se vaya deteriorando con el tiempo.
1: Totalmente. Vos sabés que me permito contar, cuando estuve internada, me dejaban caminar y yo daba vuelta a la cama, imagínate, estaba muy aburrida. Me
0: Sí.
1: dejaban mover y yo iba y venía. Aún así, perdí masa, bajé un montón de kilos. Y cuando salí, me agarraba del carrito del supermercado para poder caminar y dije, ¿cómo será esto de recuperarse? No paré ni un día, haciendo mi mejor esfuerzo cada día, que a veces era nada, miserable, y sin embargo, después la recuperación superó absolutamente mis expectativas, en todo sentido, porque volví a hacer todos los deportes, porque nada, nada de mi vida se deterioró. Pero creo que esto lo cuento porque quiero dejar un mensaje y que vos lo refuerces. Cuando te sentís muy, muy flojito, levántate, movete. Y todos los días, al principio serán segundos, después minutos, varias veces al día. Pero cuando querés acordar, te recuperaste de verdad. ¿No es cierto?
2: Sí,
1: Reforzámelo.
2: te doy mensajes claros. El reposo prolongado es un factor de riesgo para nuestra salud, pero que se puede modificar. Entonces, ya eso es fundamental. Y que la inmovilidad es una causa de un deterioro de nuestra función, no una consecuencia inevitable de la enfermedad. O sea, moverse es algo muy importante para nuestro cuerpo, es salud para nuestro cuerpo. Nos ayuda a seguir haciendo nuestras actividades de la vida diaria de forma independiente. La cama consume, como decimos nosotros siempre. La cama consume músculo. La cama no es buena. Sí, obviamente, que es lindo dormir una siesta. Si uno se siente mal, uno tiene que estar en la cama. Pero el reposo prolongado es un factor de riesgo para nuestra salud y, como digo, modificables, se pueden modificar con estrategias. Pero como siempre decimos, Ani, si uno no explica, si uno no concientiza a la persona de cuáles son los daños, las personas prefieren la cama y no la movilidad, ¿verdad?
1: Totalmente, claro.
0: Señoras y señores, ha pasado por nuestros adultos mayores, la doctora Alejandra Zárate. Muchas gracias, Ale, nuevamente por compartir un programa con tanta información tan importante para las personas mayores.
2: Bueno, buenas noches y como siempre decimos de la Fundación Rafán, tomen la píldora mágica que es el ejercicio físico. Y como ven y verán, que en cada charla que nosotros tenemos, siempre que aparece el ejercicio físico.
0: Gracias, Ale. Hacemos una pequeña pausa y volvemos para hacer el cierre de este programazo.
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0: Maravilloso programa, Ani.
1: Realmente sí. Qué importante que todos los que nos escuchan, si en este momento están atravesando una situación que los pone un poquito en la cama, si están en su casa, que traten que ese poquito sea realmente poquito, el menor posible, que si tienen a una persona querida internada, sepan que después es importante que se mueva, que mientras tanto se van a encargar en el hospital médicos, kinesiólogos, de a que hagan lo poquito que puede, porque cuando se está internado no siempre se puede. A veces te dan indicaciones, los mismos médicos te dan permiso, vienen los kinesiólogos, te mueven en la habitación, eso es bueno. Pero lo más importante de todo es que cuando uno regresa a casa o cuando uno está en casa con alguna enfermedad, es no instalarse en la cama, no instalarse frente al televisor en la cama. ¿Querés mirar algo? ¿Estás cansado? Andá, sentate en una silla, parate, hacete un té, volvé. Y de a poco, todos los días, empezar a caminar. Si es necesario, primero adentro de casa, después afuera. Ejercicios tomado de la pared, balanceo de piernas, sentado en la silla, movilizar tronco y brazos. De a poco, pero la recuperación tiene que ser plena. Tenés que volver a ser la misma persona que eras antes de tener que estar en cama por el motivo que haya sido. Porque se puede. Se puede, incluso si no estabas muy entrenado antes, hasta podés quedar mejor entrenado porque te lo vas a proponer, porque todos los días vas a hacer el esfuerzo y vas a descubrir que es fantástico sentirse tan bien.
0: Claro que sí, claro que sí. Qué lindo escucharte, Ani, con esta reflexión final en Por nuestros adultos mayores. Y vamos a ir cerrando este capítulo, este nuevo capítulo, ¿no? Porque cada jueves tenemos un nuevo capítulo para contarte sobre la salud, sobre la actividad física, sobre una longevidad saludable. Y todos estos programas que lo hacemos para vos. Así que esperamos que los jueves nos acompañes como todos los jueves y invites también a tus amigos a escucharnos porque sin dudas planificamos el programa para hacerte muy buena compañía y esperamos que así suceda. Dicho todo esto, nos vamos a despedir, Ani. Nos reencontramos en 7 días aquí en Por nuestros adultos mayores en RSC Radio, donde se escuchan.
1: Cosas buenas, por supuesto.
0: ¡Chau, chau!
1: ¡Chau, gente!
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0: las 20:30 horas. 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
3: Hola, soy Patricia Larrea. Bienvenidos a Dinero en Mente, el espacio donde hablamos de dinero, pero también de todo lo que pasa en nuestra mente cuando tomamos decisiones financieras. Y hoy quiero hacer algo diferente. Hoy no quiero hablarte solamente de dinero. Quiero hablarte de una vida. Porque muchas veces hablamos de decisiones financieras, de trabajo, de esfuerzo, de estabilidad, de oportunidades, pero detrás de todas esas palabras hay personas. Personas que tuvieron que decidir. Personas que tuvieron que arriesgarse. Personas que dijeron que sí a una oportunidad y que, sin saberlo en ese momento, estaban tomando una decisión que iba a marcar los siguientes 37 años de su vida. Y hoy tengo conmigo a una de esas personas, alguien muy especial para mí, mi papito Eloy Larrea Aguilera. Tiene 87 años y dedicó 37 años de su vida al Banco de la Nación Argentina. Ingresó cuando era muy joven y con los años llegó a convertirse en el primer contador general boliviano de esa institución. Y hoy quiero hacer algo que debía hacer hace muchísimo tiempo. Sentarme a conversar con él, preguntarle por su historia, por sus decisiones, por su trabajo, por lo que aprendió y sobre todo por esas cosas que solamente alguien que ha vivido 87 años puede contarnos. Porque hay conocimientos que no están en ningún libro, están en las historias personales. Papito, bienvenido a Dinero en Mente.
4: Gracias, Gitalin.
3: Quiero empezar por el principio. ¿Cómo es que has llegado al Banco de la Nación Argentina?
4: Yo he llegado al Banco de la Nación Argentina, diríamos casualmente, yo creo. Yo trabajaba en una joyería.
3: Ya.
4: ¿No? Entonces me he enterado de que había una vacancia en el banco y yo me fui volando, de lo que sea.
3: ¿Y por qué querías entrar específicamente al banco?
4: Al banco porque era una gran oportunidad. Para hacer carrera, yo era joven, tenía pensamientos de seguir la carrera de contabilidad. Me gustaba mucho.
3: ¿Y qué tenía ese lugar que te llamaba tanto la atención?
4: Más que todo el trabajo, la distribución, los conocimientos que uno ha ido adquiriendo.
3: ¿Tenías esa idea de que podías hacer una carrera ahí?
4: Dice, voy a hacer una carrera aquí empezando desde abajo. No me interesa quién esté adelante.
3: Claro.
4: Pero voy a lograr. Uh-huh. Y al final con el tiempo he logrado todo lo que yo me he propuesto, ¿ya?
3: Y aquí hay algo de tu historia que siempre me ha llamado mucho la atención. En ese momento tú, como dices, estabas trabajando en una joyería y me contaste incluso que te han ofrecido aumentarte el sueldo de lo que ganabas para que te puedas quedar ahí. ¿Te acuerdas de ese momento? ¿Qué has pensado cuando te han hecho esa propuesta en la joyería para que te quedes?
4: Claro, el gringo me ha hecho esa propuesta, pero yo siempre quería trabajar en un banco. No me interesaba ese momento el sueldo que me ofrecía, porque al final llegué al banco donde llegué a ganar quizá el triple, mucho más en la joyería, nunca hubiera llegado a ganar eso.
3: Claro, pero en ese momento podrías haber dicho, me quedo porque me están ofreciendo más de lo que voy a ganar en el banco. No. Pero ¿por qué has decidido irte?
4: porque era una institución bancaria, siempre había soñado trabajar en un banco. No me interesaba el sueldo, sino era el asunto era ingresar al banco.
3: Claro. O sea, tú estabas pensando más allá del sueldo. O sea, estabas pensando en lo que podía pasar después. ¿Y en algún momento has dudado? ¿Has pensado, capaz estoy cometiendo un error al rechazar esta oportunidad en la joyería? ¿O estabas decidido?
4: Estaba decidido, de que nunca he pensado en eso.
3: Y cuando finalmente entraste al banco y has empezado desde abajo, ¿cómo ha sido ese comienzo? ¿Qué es lo que tenías que hacer? ¿Cómo era un día normal para ti cuando has empezado?
4: Cuando he empezado al banco, un día normal era barrer las oficinas. Ya tenía que barrer bien, hacer limpiar. Tenía un sector donde me andaba, mantener todo limpio. La sección secretaría me andaba. Todo limpio tenía que mantener. Prácticamente trabajaba casi directo con el gerente, subgerente, el abogado.
3: Claro. ¿Y tú desde el principio ya pensabas en que ibas a crecer dentro del banco?
4: Sí.
3: ¿Y qué crees que ha sido lo que ha hecho que poco a poco vayas avanzando? ¿Tu disciplina, tu forma de trabajar, tus estudios, las personas que has conocido?
4: Bueno, el interés que puse, ¿no? Para lograr lo que había querido. Entonces siempre me ha gustado ir aprendiendo todo lo que hacía uno, lo que hacía el otro en cada sector. Entonces yo tenía en mi cabeza todo. Ya. Conocía todo, aunque no había trabajado, pero conocía qué hacía cada uno.
3: Claro.
4: ¿No? Entonces no dudaba del trabajo. Yo estaba siempre dispuesto a trabajar en cualquier sector y cumplir con el trabajo que me han designado.
3: Y hoy hablamos mucho de la gente que cambia de trabajo, de buscar mejores oportunidades, de no conformarnos quizás. Pero tú te has quedado en el banco 37 años en la misma institución. ¿Alguna vez has pensado en irte?
4: En irme del banco, nunca. Nunca he pensado. No, lo único que he pensado es hacer carrera en el banco.
3: Claro, y llegamos a una parte interesante de tu historia, porque con los años has terminado siendo el contador general del Banco de la Nación Argentina acá en Bolivia. Y además ha sido el primer boliviano en ocupar ese cargo. ¿Cómo ha sido ese momento, papito? ¿Cómo te has enterado de que ibas a ocupar esa posición? ¿Recuerdas ese momento?
4: Me acuerdo muy bien. Me llamó a la gerencia el gerente y luego estaba el contador, que eran argentinos. Los dos siempre han sido argentinos. Entonces me han dicho de que están muy conformes con mi trabajo, que han valorado mucho. Así que yo soy la persona indicada que lo iba a reemplazar al gaucho. Allí. Uy, wow. Feliz.
3: Claro.
4: Esta es mi oportunidad.
3: ¿Y tú esperabas llegar hasta ahí cuando has empezado en el banco?
4: Siempre ha sido mi idea progresar, seguir adelante, hasta donde puedo.
3: ¿Y qué ha significado para ti que te confíen esta responsabilidad tan grande que antes estaba bajo el mando de personas de la Argentina?
4: Una satisfacción aparte, especial, Fiji. Me he sentido muy feliz. Muy feliz me he sentido al conseguir lo que yo había pensado. Todo lo que pensaba se estaba haciendo realidad.
3: Qué lindo. Y quiero que nos cuentes algo que quizás para muchas personas hoy resulta difícil imaginar. ¿Qué hacía un contador general de un banco en esos años, ¿no? ¿Cómo era tu trabajo?
4: En esos años se trabajaba fuerte. Había que controlar a todos los sectores que tengan todas sus cosas al día, inclusive con la plata, ¿no? En la caja.
3: Claro.
4: Ya que todos tengan, que todos estén siempre ocupados. Y el gerente, el contador, estaban pues muy conformes con mi trabajo. Porque cuando llegué yo a contabilidad, yo trabajaba con el Lucho Miranda, mi cuñado. Él era contador.
3: Ya.
4: Entonces, el contador daba explicación, le daba al Lucho, ¿no? Yo escuchaba nomás todo. Pero no le entendía, pues. Entonces yo lo hacía todo como he escuchado bien. Y el contador dice, no, él entiende mucho mejor que él.
3: Claro.
4: Así que ha ido poco a poco, allá me han ido entrenando bien. Un día me llama, ya te digo, el gerente, me dice, usted se va a hacer cargo de la contaduría a partir de tal fecha.
3: Claro.
4: Yo feliz, estás dispuesto. Me dice, ¿cómo no estar siempre dispuesto a trabajar en cualquier sector? Si no sé, igual voy a aprender.
3: Claro, pero además tú has trabajado durante décadas en un mundo completamente diferente al que estamos hoy en día, porque hoy tenemos computadoras, sistemas, correos electrónicos, información casi inmediata, pero ¿cómo se hacía tu trabajo antes?
4: Ah, todo era manual. El trabajo se hacía manualmente todo.
3: Claro.
4: Lo único que tenías era tu máquina de escribir y tu máquina de calcular. Después todo era a pulso.
3: Entonces, ¿podrías decir que era mucho más complicado que ahora?
4: Mucho más. Ahora es una gran facilidad con la computadora. Uh-huh. Ahí ya tienes todo.
3: Claro, sí.
4: Entonces se ha ido reduciendo harto del trabajo de antes al actual.
3: Uh-huh.
4: Y en todo, ¿no? No solamente en eso. Todo, todo. Uh-huh. Ahora es una gran ventaja la computadora. Uh-huh. Al instante tienes el dato. En cambio, en el otro tenías que estar buscando, anotando, haciendo tus cuadros y demás.
3: Claro. ¿Y qué tan grande ha sido esa responsabilidad para ti, el que todo el departamento de contabilidad esté bajo tu mando?
4: Para mí ha sido algo especial. Yo siempre había pensado cuando ingresé al banco, hacer carrera. Se me han presentado las oportunidades, ya te digo. No lo he desperdiciado ninguno. Donde me han mandado he cumplido 100%. Uh-huh. Cosa de que tanto el contador como el gerente, que siempre han sido argentinos, estén conformes. Así que ellos valoraban mucho mi trabajo.
3: Uh-huh.
4: Me incentivaban más.
3: ¿Y por qué áreas has pasado en el banco antes de llegar a ser contador general?
4: Casi todos los sectores he ido pasando. Secretaría, contabilidad, descuentos, giros y remesas, comercio exterior, después avales. Así que conocía todo bien, para mí no era ningún problema. Porque yo no iba pues como nosotros, que los designaban, pero no sabían dónde estaban parados. En cambio, he ido ya con conocimiento. Es que uno, eso dependía de cada uno, poner de su parte para querer aprender y demás.
3: Claro.
4: Porque no va a ser de que, no, yo ya soy contador y no sabes manejar nada. Te están fumándose en otros sectores.
3: Y, pero a ver, más allá de los números y toda esa responsabilidad que tenía, seguramente también tenías que lidiar con personas, porque durante 37 años seguramente has visto pasar a muchísimas personas en el banco, personas con diferentes historias, con diferentes problemas, con diferentes situaciones económicas. ¿Hay alguna persona o alguna historia que recuerdes especialmente que te haya impactado?
4: Sí, hay mucha gente que ha pasado momentos muy difíciles, más que todo económicos. Como eran jóvenes, tenían serios problemas. Y siempre yo les alentaba que vayan adelante.
3: Claro. Y hay algo de lo que casi nunca hablamos cuando tocamos el éxito, que son los errores. Tú tenías responsabilidades muy importantes en el banco, pero ¿qué pasaba cuando te equivocabas?
4: En el banco equivocaciones yo nunca he tenido. Siempre he trabajado bien, con mucho cuidado en todo.
3: Uh-huh.
4: ¿Ya?
3: ¿Y alguna vez, pero has tenido que tal vez dar la cara por errores o omisiones que han cometido tu gente que estaba?
4: Otros, claro, sí.
3: ¿Y qué aprendiste, pero o cómo encarabas?
4: A defenderlos. Cualquiera se puede equivocar. Los defendía, decir, es nuevo, por lo tanto hay que disculpar. Con el tiempo va a mejorar y va a ser un buen empleado. No desea, no, que hasta se vaya y demás, no.
3: Claro. Y entonces, de estos 37 años, ¿cuál fue el momento profesional que más satisfacción te ha dejado en estos años en el banco?
4: La más satisfacción que me ha llegado, Guita, es haber llegado a ocupar el cargo de contador. Así que me han valorado y demás.
3: Y papito, 37 años es mucho tiempo, claro. Prácticamente toda una vida profesional completa. ¿Qué ha hecho que te quedes tantos años en el banco?
4: Es que la carrera bancaria me gustaba, porque a Buenos Aires he ido varias veces. Allá me he entrevistado con los ejecutivos más altos de allá. Ahí almorzando con ellos, reuniéndome. Eran momentos pues inolvidables.
3: Uh-huh.
4: Ahí ya parecía sueño.
3: Claro. Claro, ¿y tú alguna vez te has imaginado que ibas a terminar trabajando 37 años ahí?
4: No, nunca. Nunca, pero los años han pasado tan rápido y yo feliz.
3: Claro.
4: Con todo lo que me han asignado, hijita, yo nunca me he corrido. Dije, no, yo lo voy a hacer. Y lo hacía.
3: Y además hay algo interesante, ¿no? Porque al haber sido el primer boliviano, tú te has ido como becado también a Buenos Aires para poder conocer las instalaciones del banco y aprender más sobre el cargo que ibas a desempeñar, ¿no?
4: Así es.
3: ¿Qué es lo que has ido a aprender allá?
4: Y además me he ido a entrevistar con los ejecutivos. Después todo el, como yo conocía todo el movimiento, claro, como un repaso así, ya, pero yo ya sabía todo.
3: Claro.
4: Porque yo ya te digo, al pasar siempre me fijaba, ¿qué está haciendo este empleado? ¿Qué está haciendo en este sector? Así, todos los sectores yo conocía.
3: Claro. Y mientras todo eso ocurría en tu vida profesional, también estaba por otro lado tu familia. ¿Cómo hacías para equilibrar el trabajo con la vida familiar?
4: Bueno, vino ordenado porque tu mamá era muy responsable. Ella se quedaba a atender a mis tres hijos en la casa haciendo hacer tareas. Ella iba a pagar las pensiones, de todo se encargaba. Agua, luz, teléfono. Y yo me he dedicado exclusivamente al banco.
3: Claro.
4: Prácticamente he dado mi vida, pero no en vano,
3: Claro.
4: donde me ha ido muy bien.
3: Pero también tú los llevabas, creo que, a tus hijitos al colegio, ¿no?
4: En la mañana nos íbamos los tres juntos, como era de paso ahí en el Santana y la Salle.
3: Claro.
4: Se quedaba la Anita y la Jack en el Santana y yo me iba con tu papá a la Salle. Los dejaba ahí y luego yo me iba al banco.
3: Y si hoy tuvieras que explicarle a algún joven qué significaba para ti trabajar, ¿qué le dirías?
4: Bueno, hoy en el día tiene que dedicarse, poner más seriedad en todo lo que le dan, le asignan. Seriedad, es responsabilidad, es lo que está haciendo falta. Que piensen qué es lo que van a hacer, cómo van a asumir y demás. Pero seriamente.
3: Claro.
4: No por aquí pasó esto así, no. Sino dedicarse siempre al trabajo con una responsabilidad al 100%.
3: ¿Y el trabajo para ti era solamente una forma de ganar dinero o es algo más?
4: Por supuesto, es el ganar dinero. Si vos vas ascendiendo, te van pagando más dinero. Porque si vos a seguir de auxiliar toda la vida, te vas a quedar ahí con un sueldo de principiante. Porque hay pues varias categorías. Yo todas las categorías he pasado, pero con haciendo mis méritos, ¿no? Todas las categorías. Hasta llegar a mandar en el banco.
3: Claro.
4: A aquellos que me mandaban a mi mano, yo los mandaba.
3: Claro, después los has pasado.
4: Claro, porque habían muchos auditores, administradores de empresas. Pues con ellos, por ejemplo, las veces discutíamos. Yo les decía, por ejemplo, ustedes tenían mejor oportunidad, ¿por qué no han sabido aprovechar? Ustedes no han aprovechado en su momento, ahora tienen que hacer todo lo que yo les digo.
3: Y papito, después de haber pasado tantos años trabajando precisamente con dinero, ¿ha cambiado tu manera de verlo? O sea, ¿el dinero significaba algo diferente para ti después de tantos años en un banco?
4: Al dinero siempre le he dado su valor especial, porque el dinero manda en todo lado y al dinero tienes que saber manejar, aprovechar la oportunidad, entonces marcha todo bien.
3: Claro. ¿Y para ti qué significa el dinero? ¿Seguridad o no sé, es un resultado de tu trabajo? ¿Cómo podrías describir qué es el dinero para ti?
4: El dinero para mí es pues, ocupa un lugar muy importante en la vida. Porque sin dinero, ya sabes, hijita, no se puede hacer nada. Con dinero te compras todo lo que quieres, vives feliz, porque ya tenías plata, era tu plata.
3: Claro.
4: Ya.
3: ¿Y tú te consideras una persona ahorradora?
4: Sí, siempre me ha gustado ahorrar, reunir desde chico. Eso sí, nadie me ha encargado que esto, que aquello, no. Yo solo de por sí siempre tenía esa idea desde chico. Dije, me voy a ir a La Paz, voy a trabajar. Me voy a comprar una camioneta. Siempre sueño. Y me voy a reunir la plata para eso. Hasta que al final me conseguí.
3: ¿Y qué piensas de las personas que gastan todo lo que ganan?
4: Ah, no, esos despilfarradores son esos. No saben pensar en el futuro. Porque piensan ellos de que la vida, toda la vida va a ser igual. No es así. Porque esos momentos donde tienes harta plata y demás, una sola vez en la vida se te presenta, no se vuelve a repetir. Por lo tanto, cuando se presenta en el super, no hay que desperdiciar, más bien tienes que aprovechar.
3: ¿Y qué podrías recomendarles a los jóvenes de hoy en día?
4: A los jóvenes de hoy en día recomendarles de que pongan más atención al trabajo que están haciendo.
3: Claro.
4: ¿No? Uh-huh. Y de adquirir más conocimiento, poner más interés. Cuanto más adquieres conocimiento, qué lindo es eso, uh-huh. porque ya sabes todo.
3: Claro. Y ahora quiero hacerte una pregunta curiosa. Si pudieras volver a tener 25 años sabiendo todo lo que sabes hoy, ¿harías algo diferente con tu vida profesional o tomarías la misma decisión de entrar al banco?
4: Bueno, yo creo que ya no de volver al banco. Quizá a otra empresa.
3: ¿Sí? ¿A qué empresa te gustaría entrar?
4: Por ejemplo, me gustaría trabajar en la empresa Venado. ¿Ya? La Ibursa. En empresas grandes, ¿no?
3: Claro. ¿Y con el dinero habrías hecho algo diferente si tuvieras 25 años?
4: A mi dinero siempre me hubiera servido para seguir adquiriendo más cosas.
3: Claro. Y a ver, papito, quiero que te imagines que tienes delante una persona de 25 años. Está empezando a trabajar, está ganando su primer sueldo, tiene sueños, quiere comprarse cosas, viajar, quizás tener una casa, formar una familia. Y tú solamente le puedes dar un consejo sobre dinero. Solo uno. ¿Qué le dirías?
4: Que sepa ahorrar, disponer bien esa plata, lo que está ganando.
3: ¿Y por qué le dirías eso?
4: Porque si no ahorra, nunca pues va a tener nada. El ahorro es muy importante en todo lado.
3: ¿Y eso es algo que tú lo has aprendido por experiencia o cómo has aprendido eso?
4: No, nadie, de por sí solo ha nacido. Porque si tengo plata, no lo voy a despilfarrar. Tengo que aprovechar de hacerme cosas, de tener. Por eso la plata siempre lo he adorado mucho, pero he conseguido todo sin que nadie me ayude nada de eso. A nadie he pedido ayuda. Yo he conseguido todo porque yo quería, me dedicaba.
3: Claro. Y ahora quiero dejar un momento a la Patricia psicóloga, a la Patricia que está conduciendo este programa Dinero en Mente, y quiero hablarte como tu nieta. Papito, después de 87 años de vida, de 37 años de trabajo, de todos los logros que has conseguido en tu vida, de todo lo que has podido vivir, ¿qué te gustaría que yo recuerde de ti?
4: De mí que recuerdes cuando yo he ingresado al banco. Es que lo que recuerdes. Porque jamás había pensado de tener todo lo que tengo hoy. Estaba así paradito. Pero con muchas ideas, donde se ha hecho realidad todo. Yo solo me hice gente.
3: Y 7 años de vida, de 37 años de trabajo, de todos los logros que has conseguido en tu vida, de todo lo que has podido vivir. ¿Qué te gustaría que yo recuerde de ti?
4: De mí que recuerdes cuando yo he ingresado al banco. Es que lo que recuerdes. Porque jamás había pensado

0: Y me voy a comprar una camioneta. Ese era mi sueño. Ir a Chu en mi camión. Y se ha hecho realidad. Jesús, le dije, me voy a comprar una casa y comprarla. Ahora me voy a buscar una esposa que me comprenda y que seamos muy felices. ¿Ya? Y nos hemos conocido justo en la fiesta con tu mamá. Hasta el día de hoy seguimos juntos. Siempre he tenido el apoyo de él. ¿Ya?
1: Sí, y así yo me voy a acordar siempre de ti como ese hombre que ha salido adelante, como dices, solo, sin que nadie le esté guiando o diciendo esto sí o esto no, sino que por voluntad propia ha sabido esforzarse y esmerarse y salir adelante y además conseguir su sueño, ¿no? De haber hecho toda una carrera en el Banco de la Nación Argentina. ¿Y hay algo que te gustaría que toda tu familia, o sea, nosotros, tus hijos, tus nietos, tus bisnietos, nunca olvidemos de ti?
0: Que siempre se acuerde. Yo creo que eso va a ser eterno, no se van a olvidar. Tan chiquitito siempre pregunta. Así que voy a dejar un recuerdo muy grande.
1: Y Pepito. Y es que el recuerdo grande también viene acompañado de la gran persona que eres.
0: Así es, hijito.
1: ¿Cómo nos podríamos olvidar siquiera de una historia tan impactante, ¿no? De alguien que ha nacido en Chuma, en un pueblito de aquí de Bolivia, y que ha sabido salir adelante, ha llegado a una ciudad como La Paz, y de ahí solo ha empezado a crecer y crecer y crecer hasta lo que somos todos nosotros hoy en día, que sinceramente considero que somos muy exitosos, los hijos, los nietos. Y todo te lo debemos a ti, ¿no, Pepito?
0: Así es, hijito. Todos han cumplido como uno quería, te digo. Te vuelvo a repetir. Mis hijos, mis nietos, nadie es irresponsable en este momento. Todos son responsables, así que es pues una felicidad, una alegría inmensa para mí. Todo lo que he conseguido con mis hijos, con mis nietos, bisnietos.
1: Gracias, Pepito. Y esta es mi última pregunta. Si tuvieras que resumir en una frase todo lo que la vida te ha enseñado, ¿qué dirías?
0: Bueno, estoy muy feliz con todo lo que he cumplido y muy feliz con todo lo que soy. Siempre me ha gustado mucho la responsabilidad y la puntualidad. Hoy soy feliz al verlo a mi esposa, a mis hijos, a mis nietos, incluso mis nietos.
1: Así es, Pepito. Y bueno, creo que después de haber escuchado a mi papito, hay algo que queda muy claro. Cuando hablamos de dinero, muchas veces hablamos de números, de cuánto ganas, de cuánto ahorras, de cuánto gastas, de cuánto tienes, de cuánto te falta, pero detrás de cada número hay una historia. Hay decisiones, hay oportunidades que aceptamos y otras que dejamos pasar. Hay momentos en los que elegimos seguridad y otros en los que elegimos futuro. Y quizás eso es lo que más me gusta de la historia de mi papito Eloy, que cuando tuvo la oportunidad de ganar incluso el doble y pudo haber elegido lo que parecía en ese momento algo deslumbrante, pero él estaba pensando en algo más. No estaba pensando solamente en cuánto iba a ganar ese mes. Estaba pensando en qué podía construir a partir de esa decisión. Y esa es una conversación que vale la pena tener, porque a veces una buena decisión financiera no es la que te da más dinero hoy, es la que te permite construir una vida mejor mañana. Papito, gracias por sentarte aquí conmigo, gracias por contarme tu historia y gracias por permitirme guardar esta conversación para siempre.
0: Y las gracias, hijitas, por entrevistar. Así me has dado oportunidad de poder hablar lo que ha sido mi vida.
1: Uy.
0: Pero ya te digo, soy feliz
1: Y papito.
0: de todo, porque a mí nada me ha fallado. Todo se ha hecho como yo quería. Así que yo estoy tan agradecido para Dios por todo lo bueno que me ha dado.
1: Gracias, papi. Nosotros estamos agradecidos con la vida por tenerte, ¿no? Tantos años como un ejemplo a seguir tan grande.
0: Gracias, mamita Lynn. Muchas gracias por la entrevista.
1: Gracias, papito. Y a ti que nos estás escuchando, gracias por acompañarnos en este programa tan especial de Dinero en Mente. Hoy no hablamos solamente de dinero, hablamos de trabajo, de decisiones, de oportunidades, de generaciones.

y de lo que realmente permanece después de tantos años. Y quizás tú también tienes a alguien cerca cuya historia todavía no has escuchado. A un padre, a una madre, a un abuelo, una persona que vivió en una época completamente diferente a la nuestra. Pregúntale, porque algunas historias, cuando ya no están las personas para contarlas, se pierden. Y hay historias que merecen ser guardadas. Si quieres seguirme fuera de la radio, puedes encontrarme como @patricialarrea.c en Instagram, Facebook y TikTok. También puedes escribirme directamente al +591 5701 4177. Y quiero agradecer nuevamente a RSC Radio Internacional por este espacio y por permitirme llevar estas conversaciones desde Bolivia hacia distintos lugares del mundo. Soy Patricia Larrea, esto fue Dinero en Mente y recuerda, el futuro que quieres empieza con las decisiones que tomas hoy. Nos encontramos en nuestro próximo encuentro y mientras tanto, piensa en tu futuro, pero también en tu mente.